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0: ¡Policía! ¡Policía! ¡Policía! ¡Policía! ¡Policía!
1: Productos ilegales, sin impuestos y sin permisos.
2: Robo escandaloso.
1: Más de 29 millones de mercancía decomisada en tan solo 2 meses. Y esto apenas comienza.
3: Compatriotas, enfrente de nuestra Presidenta de la República y ante la patria, les juro que no vamos a descansar hasta que podamos cobrar cada colón de impuestos que le deben a ustedes.
4: Evasores, vamos por ustedes.
1: Este no es cualquier robo. Este es el robo del siglo. Si no me cree, vea los datos. Por año le roban al país 2.6 billones de colones debido a la evasión de impuestos. Estamos hablando de más de 5.600 millones de dólares. Con ese dinero, vea todo lo que podemos hacer. La Ruta 1, la Marina de Limón, Ciudad Gobierno, la carretera a San Carlos, la carretera Barranca Limonal, el tren eléctrico. Y aún así, nos sobran 2.028 millones de dólares. Y con ese dinero nos alcanza para construir escuelas y colegios de primer mundo en nuestro país y sin tener órdenes sanitarias. Hoy tenemos que endeudarnos. Pero todo esto lo podríamos tener en un solo año y sin pedir ni un solo 5 prestado. En el barrio chino, los decomisos fueron de más de 50 mil artículos ilegales y 2 toneladas de alimentos sin registros sanitarios.
5: Todo esto se va a tener que decomisar.
1: En Grecia, Heredia y Guadalupe decomisaron más de 60 mil litros de licor. La policía de control fiscal desmanteló una bodega en San Rafael de Alajuela con más de 23 millones de cigarros. Hágale números. Si se vende cada uno en 100 colones, serían más de 2.300 millones de colones. En La Merced sacaron de circulación más de 1.000 pares de tenis.
6: Cambiamos el director general de tributación, el director de la policía de control fiscal, la Dirección General de Aduanas y todo el equipo ya está trabajando de lleno. Esta semana llevamos más de 250 visitas a establecimientos a lo largo y ancho del país. 3 ingresos de mercadería declarados en precios risibles. ¿En cuánto declararon esta mercadería que vamos a ver hoy?
7: 13 cajas
6: en $300, aproximadamente $30 según ellos. Abramos esta caja y veamos qué es lo que traen. ¿Hay algún estimado de cuánto podría ser el valor de esta carga que declararon en $300?
7: Y el valor anda más o menos en $50,000.
6: $50,000?
7: Por lo menos.
6: Mínimo. Y declararon en $300. ¿Esto es o no es un robo?
4: Juzgue usted, compatriota.
1: El servicio de aduanas identificó un contenedor con suplementos nutricionales ocultos. Este caso llevó a la inspección de 7 locales, donde habían productos sin permisos de salud, facturas con irregularidades y una organización que se hizo pasar por negocios independientes para pagar menos impuestos. También los evasores irán a juicio.
6: Vamos a trabajar también en una reforma que ya estaremos presentando en los próximos días para quitar la mora del Poder Judicial en los temas de impuestos. Tenemos más de 400 mil millones de colones esperando, durmiendo el sueño de los justos. Estamos también cerrando el portillo para que no importen más vehículos de lujo a precios risibles.
1: No sea usted parte del robo del siglo. Exija siempre su factura. Y le recuerdo una vez más, vea todo lo que podemos hacer con el dinero que le pertenece al pueblo de Costa Rica y que se están robando los ladrones de los impuestos.
4: El que hace trampa le roba a Costa Rica y eso no lo vamos a permitir.
8: Ya quedó claro que no vamos a aflojar. Ahora es tiempo de seguir apretando.
4: Sí, juro.
8: Porque lo mejor para Costa Rica no está por venir, ya lo estamos construyendo.

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Hola, ¿qué tal amigos de 94.7? Los saluda Humberto Primogerio desde Mar del Plata, Argentina. Hoy quiero presentarles mi nuevo disco y especialmente este corte titulado Con Tantas Heridas. Esta canción sale del corazón directo y espero que los acompañe, que la sientan suya. Y si les gusta, por supuesto, ojalá la pidan aquí en 94.7. Fuerte abrazo.

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5: Hola, pase adelante y reciba nuestra bienvenida a un nuevo panorama. La frase de hoy es del militar francés Napoleón Bonaparte y dice: la victoria pertenece al más perseverante. Qué fácil que es compararnos con los demás. Las redes sociales muestran vidas y cuerpos aparentemente perfectos, pero casi nunca cuentan las inseguridades que hay detrás. Tede Piña, de la cantautora mexicana Bruces, nos recuerda que el verdadero desafío no es parecernos a alguien más, sino aprender a aceptarnos y tratarnos con la misma comprensión que ofrecemos a quienes queremos. Ahí comienza el amor propio.
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7: Ronnie, ¿sabías que en Costa Rica es posible casarse directamente ante las autoridades del registro civil y que además el servicio es gratuito?
8: No, y la iglesia, y el sacerdote, y la fiesta, y...
7: Bueno, son cosas bonitas, pero aquí lo interesante es que este trámite ya lo podemos hacer.
5: Y para hacerlo, deben presentarse ambos contrayentes a realizar y firmar la solicitud de celebración de matrimonio civil. Los costarricenses deben aportar su cédula de identidad vigente y en buen estado. Además, la pareja debe aportar el nombre completo, número de identificación, profesión o oficio, estado civil, domicilio y correo electrónico de las dos personas que actuarán como testigos el día de la ceremonia.
7: Como parte del proceso se requiere la publicación de un edicto en el Diario Oficial La Gaceta. Aunque la celebración del matrimonio por parte del registro civil es gratuita, las personas interesadas sí deben asumir el costo de esa publicación, la cual no supera actualmente los 5,000 colones.
5: Escuchemos a la señora Irene Montanaro Lacayo, jefa de la sección de inscripciones del registro civil.
9: Cuando nosotros revisamos en la Gaceta, que a diario se hace, los compañeros de la unidad de matrimonio lo hacen, y verificamos que ya está publicado los matrimonios de tal fecha, ¿verdad? Damos ocho días de tiempo y ya llamamos para decirles, ponerlos a escoger en la agenda que tenemos disponible. Ahorita, hasta el día de hoy, estamos otorgando finales de agosto. Aquí se realizan en sede central, se realizan 25 matrimonios por semana, 5 diarios, y en regionales un promedio de 4 semanales. Entre las 32 oficinas regionales, porque todos ellos se acomodan de acuerdo al tiempo que tengan, ¿verdad?
7: El matrimonio por medio del registro civil se ha convertido en una importante alternativa para que personas de todo el país puedan contraer matrimonio de forma legal y gratuita.
5: Pero también le queremos recordar que otra forma de asumir el compromiso matrimonial es a través de un notario público, quien le va a cobrar los honorarios pertinentes. 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
10: 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Y sobre este tema tendremos en agosto una entrevista para ampliarle todos los detalles.
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10: En el fútbol abundan las historias de jugadores que conquistaron campeonatos, rompieron récords o levantaron los trofeos más importantes. Sin embargo, son pocos los que lograron trascender el deporte y convertirse en un símbolo de esperanza para todo un país. Ese es el caso de Didier Drogba, considerado uno de los mejores futbolistas africanos de todos los tiempos.
7: Nacido en Costa de Marfil, Drogba tuvo una infancia marcada por las dificultades económicas y por la distancia de su familia. Con esfuerzo llegó al fútbol europeo y alcanzó la fama con el Chelsea de Inglaterra, donde ganó múltiples títulos y se convirtió en uno de los delanteros más respetados del mundo. Pero su partido más importante no lo disputó en un estadio.
10: En el 2005, la selección de Costa de Marfil logró clasificar por primera vez a una Copa del Mundo. Mientras millones de personas celebraban aquella hazaña deportiva, su país continuaba dividido por una guerra civil que ya había cobrado miles de vidas. Al finalizar el partido de clasificación, Drogba reunió a sus compañeros en el camerino y frente a las cámaras de televisión se arrodilló para hacer un llamado que conmovió al mundo. Les pidió a los grupos enfrentados que dejaran las armas, dialogaran y devolvieran la paz a la nación. Su mensaje tuvo un enorme impacto y se convirtió en uno de los símbolos del proceso de reconciliación que vivió Costa de Marfil.
7: Con el paso de los años, Drogba también impulsó la construcción de hospitales, apoyó proyectos educativos y creó una fundación dedicada a mejorar las condiciones de vida de miles de personas, demostrando que la verdadera grandeza no termina cuando concluye un partido.
10: La historia de Didier Drogba nos recuerda que el éxito adquiere un significado diferente cuando se pone al servicio de los demás. Todos tenemos talentos, conocimientos o experiencias que pueden ayudar a alguien. Tal vez nunca marquemos un gol en una final mundialista, pero siempre tendremos la oportunidad de utilizar nuestra voz, nuestro ejemplo y nuestras acciones para construir una comunidad más solidaria. Ese, al final, es el triunfo que realmente permanece.
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21: La urgencia de la convivencia en la sociedad actual. Vivimos en una época de enormes avances tecnológicos y de comunicación instantánea. Sin embargo, paradójicamente, muchas personas experimentan mayores dificultades para convivir con los demás. La intolerancia, la agresividad, el aislamiento, el acoso escolar, la violencia en las redes sociales y la creciente polarización social muestran que la convivencia se ha convertido en uno de los grandes desafíos de nuestro tiempo. La convivencia no consiste simplemente en compartir espacios con otras personas. Significa aprender a vivir juntos, respetando la dignidad de cada ser humano, reconociendo nuestras diferencias y buscando el bien común. Es una capacidad que debe cultivarse desde la infancia y fortalecerse durante toda la vida. La urgencia de la convivencia se hace especialmente evidente entre los jóvenes. Muchos centros educativos enfrentan problemas de bullying, discriminación y conflictos que afectan el aprendizaje y el desarrollo personal. Detrás de cada acto de violencia existe una incapacidad para comprender al otro, dialogar y resolver las diferencias de manera pacífica. Cuando el respeto desaparece, la convivencia se deteriora y toda la comunidad resulta perjudicada. La familia desempeña un papel fundamental en esta tarea. Es el primer lugar donde las personas aprenden valores como el respeto, la responsabilidad, la solidaridad y el perdón. Los jóvenes que crecen en ambientes donde se practica el diálogo y la cooperación adquieren herramientas valiosas para relacionarse de manera positiva con quienes los rodean. Por ello, fortalecer a las familias es también fortalecer la convivencia social. Las instituciones educativas tienen igualmente una responsabilidad decisiva. Cada aula debe convertirse en una escuela de ciudadanía donde se enseñe no solo matemáticas, ciencias o literatura, sino también el respeto mutuo, la empatía y la resolución pacífica de conflictos. La educación en valores no es un complemento opcional, es una necesidad urgente para formar ciudadanos capaces de construir una sociedad más justa y pacífica. Las redes sociales representan otro campo de acción indispensable. Aunque ofrecen oportunidades extraordinarias para comunicarnos, también pueden convertirse en espacios de agresión y división. Los jóvenes deben aprender a utilizar estas herramientas con responsabilidad, comprendiendo que detrás de cada pantalla existe una persona que merece respeto. La convivencia también exige un compromiso personal. Cada uno puede construir mediante gestos sencillos, escuchar con atención, evitar los insultos, respetar opiniones diferentes, ayudar a quienes atraviesan dificultades y rechazar toda forma de violencia. La paz social no se construye únicamente mediante leyes o instituciones, nace de miles de decisiones cotidianas tomadas por personas comunes. Hoy más que nunca, la convivencia debe ser considerada una prioridad social, una comunidad donde las personas dialogan, colaboran y se respetan, es una comunidad con mayores oportunidades de progreso, bienestar y esperanza. El futuro dependerá en gran medida de nuestra capacidad para volver a encontrarnos, escucharnos y construir juntos una auténtica cultura de paz.
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21: Este fue un comentario de José Joaquín Chaverri Ciber.
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0: Nuestra pregunta de la semana dice: ¿está de acuerdo con el plan expuesto por la Presidenta de la República, Laura Fernández Delgado, de llevar a jóvenes a hacer recorridos por el Centro de Alta Contención de la Criminalidad Organizada una vez que esté en funciones?
1: Recuerde que la puede responder ingresando al sitio web panoramadigital.co.cr y en la página de Facebook Panorama Cámara Nacional de Radiodifusión.
0: Nos tenemos que ir, pero mañana estaremos de vuelta con mucho, muchísimo más.
1: Que pase un lindo lunes.
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1: Buenos días, Rosy, chiquillo. Ya volvieron las clases.
2: Entonces, por eso es que vengo con la camiseta roja, porque ayer quedó campeón España.
1: Ya, pero ya es toda la mañana hablando de eso. Ya.
2: Sí, pero es que estoy muy feliz, Rodri. Se me hizo.
1: España.
2: Claro, yo quería que ganara España la final, y se me hizo. Ayer quedó campeón por segunda vez en su historia el equipo español al vencer a Argentina 1-0. Eso sí, se tuvo que ir a tiempos extra. Pero bueno, al final se logró. Entonces, España, campeón del mundo.
1: A mí me hace gracia porque había gente que me decía eso, de, hey, yo veo que España hace campeón. Y yo, ¿en serio? Parece. Y sí, fue el equipo al que menos goles le metieron.
2: Es que España vino...
1: O sea, de estos que clasificaron
2: vino de, todo. De menos a más, como dicen muchos sí. en los deportes.
1: Estaba oyendo... Sí,
2: el equipo que vino de menos a más.
1: No, pero es cierto. Estaba oyendo que fue muy polémica una decisión del entrenador de que él no quiso nadie del Real Madrid.
2: Uh-huh. De hecho, la base.
1: Digo, solo quiero carajillos.
2: La base de la selección española está integrada por jugadores del Atlético de Madrid.
1: ¿Sí?
2: Y del Barcelona.
1: No quiso estrellitas del Real.
2: Uh-huh. Bueno,
1: entonces toda la gente dice: no, lo van a reventar, campeones.
2: Y Cabo Verde le empató a España.
1: Cabo Verde le empató a España.
2: En la primera ronda del Mundial.
1: Sí.
2: Bueno,
1: ¿Pero cuánto le empató? 0-0.
2: Sí, pero Cabo Verde, imagínate. No, sí, a nosotros nos metieron 7, ¿te acuerdas?
1: ¿Qué?
2: 7-0.
1: Un dolor, todavía me duele.
2: 7-0.
1: ¿El mundial pasado?
2: 7-1.
1: ¿Cómo fue 7-0?
2: 7-0. Ni siquiera hicimos el de la honra.
1: Metieron 7, que es lo importante.
2: 7 nos anotaron en el mundial de... ¿Qué el mundial?
1: Qatar, el que fue rarísimo, en diciembre y todo.
2: Sí, exacto. Bueno, pues acá estamos, empezando una semana más. Hoy estamos lunes 20 de julio.
1: 20 de julio.
2: Esta semana hay feriado, Rodri.
1: ¿Casado?
2: Sí.
1: Se ha tenido pucha.
2: Ah, pero si hiciéramos programa los sábados, hubiéramos tenido feriado el sábado. Pero como vos no querés.
1: Hagamos programa los sábados. ¿Para qué?
2: Bueno, a partir de este sábado, entonces. Y como es feriado, no se puede.
1: Ay, qué vida. Bueno, muchas gracias por acompañarnos. Los queremos mucho. Esperamos que sea una semana bonita.
2: Sí, así será. Vamos a decretarlo. Vamos a decretarlo.
1: Vea, si en la casa alguien está teniendo algún estudiante dificultades. Para Ari, por el tema de que no le fue bien el primer semestre, porfa, que no afloje, que le ponga, que es importante porque hay mucha deserción, Rolo, en el segundo semestre.
2: Después de las vacaciones.
1: Ya tiran la toalla, uh-huh. Pero hay cosas que se pueden rescatar, que se pueden salvar, que a veces también los caminos rápidos duran más.
2: Uh-huh.
1: Entonces, ponerte a estudiar por tu cuenta, no va a pasar. Si no estudio acompañado, por su cuenta va a costar mucho más.
2: Correcto.
1: Va a tener que tener... A ver, no es que no se pueda. Yo estudié solo, yo estudié en el colegio y luego terminé solo. Pero costó más. No fue el... ¡Ay, en año y medio lo saca! No, más todavía. Porque entonces uno empieza a atender otras cosas. Se pone a trabajar, se pone a no sé qué. Entonces ya perdí una materia. Pero ¿cómo se lo fue una? Pero como no tiene que ir todo el día a clase, entonces se pone a jugar videojuegos y se pone a nadar. Entonces cuesta. Hay muchas cosas que empiezan a atentar contra uno. No cuesta la capacidad de uno.
2: Muchos elementos distractores.
1: Sí, entonces, uh-huh. Hago esa invitación a no desertar, de verdad, los estudios.
2: Bueno, ¿te parece si leo algunos de los mensajes
1: que
2: nos ingresan tempranito al WhatsApp 870-20-947? Por ejemplo, Mau, nos dice Mau, Rorritos, hoy necesito toda la buena vibra de todos los oyentes y de ustedes. Hoy es la audiencia para ver si puedo ver a mi hija.
1: Ay, ojalá, Mau.
2: Saludos y bendiciones para todos. Bueno, Mau, ahí te enviamos buenísimas vibras para que todo salga bien. Que sea un trato justo y que puedas ver a tu pequeña. Saludos para Carlita Mora, que justo hoy, Rodri, está cumpliendo 50 años.
1: ¡Carlita!
2: Sí, ya bien. Se sube al quinto piso, así que bienvenida, Carlita. Aquí
1: muy
2: tenemos mucho campo todavía.
1: Bien llegado, es una linda.
2: Y muchas felicidades, que se vengan muchos y buenos años más y que esta nueva década esté llena de cosas súper positivas, con muchos motivos para sonreír. Un abrazo, Carlita Mora, felicidades. Alejandra Morales, que nos escucha en Boca Ratón. Nos dice, buenos días, ya volví. Qué dicha, Ale.
1: ¿Dónde está?
2: No sé, pero no había vuelto últimamente. Había estado como un poco... Es más, te puedo decir, según las estadísticas que tenemos, el último mensaje de Ale lo recibimos el 9 de julio. Uh-huh. 9 de julio, Rodri, hoy estamos 20. Se nos perdió 13 días, Ale, pero bueno, ya está de regreso. Un abrazo a la distancia, Ale. Tati en San Ramón, buenos días, Rorritos. Que tengan una excelente semana, bendiciones. Los quiero mucho. 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
2: 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Otro mensaje, Joxy dice, buenos, fríos, lluviosos días, mis estimados rorros. Saludos, Joxy, que tengas una muy buena semana. Betsy también nos escribe, buenos días, rorros, feliz inicio de semana. Hoy tocó levantarse temprano para hacerse exámenes de laboratorio. Ajá. Y yo también estoy feliz de que Argentina no sea campeón, dice Betsy. Chino, nos escucha también en Poás, bien abrigado y anda con capa, porque ahí está, llueve que llueve. Anda con full capa y anda gorrito. Así que, Chino, un saludo en Poás.
1: Y hoy se espera mucha lluvia también.
2: Sí.
1: Y quizás mañana, pero hoy sí, ayer en la tarde.
2: Y en la noche, mucha lluvia.
1: De repente se va a la cama y qué. Uh-huh. Sí.
2: Entonces, onda tropical número 24.
1: Está cerrada la 32, de hecho, por lo mismo. Y creo
2: cerraron
1: que
2: la 32.
1: No sé cuál otra carretera ahorita.
2: Ronald, ya saludamos a Ronald.
1: No, Ronald.
2: Bueno, saludos a Ronald en San Carlos, Ciudad Quesada. Que dice que cayó todo el agua del mundo en la madrugada, dice en San Carlos. Sí te creo. Dianita también ya se reporta. Buenos días, chicos. Feliz semana. Otro mensaje.
1: Para Aldi también, para José Pablo, un abrazo también que. Pensé que hoy, ¿qué?
2: Dice, bueno, yo pensé que Rodri no llegaba hoy. Lo vi en la final con Argentina. Así es que el jugador de España. Hay un jugador de España que se llama Rodri.
1: No, pero creo que le mandó una foto porque dice que yo me le parezco a esa persona que sale. ¿Quién es ese?
2: Ese es Rodri.
1: No, ese no es Rodri, Rodri es de España, ese es un argentino que,
2: ¿ese es un argentino?
1: No, se parece a mí. ¿Se parece a mí?
2: Sí, se parece un poquillo. No tanto, pero sí se parece un poquillo. No, no. Te pareces más a Keanu Reeves.
1: Pero hey, mi toca, es la nueva figura del fútbol.
2: Sí.
1: Rodrigo. Sí, sí, Rodrigo, sí. Que la gente, pues ahora le dice Rodrigo. La camisa dice Rodrigo, respeten.
2: ¿La camisa dice Rodrigo?
1: Sí, no dice Rodrigo.
2: Pero todo el mundo le dice Rodri, sí. En el fútbol. Sí,
1: pero es que no me gusta
2: Rodri.
1: Porque ya a mí me dicen así aquí. Entonces bueno, me hace muy feo.
2: Se puede confundir.
1: Ajá.
2: Bueno, Ariana Pérez también nos escribe. Hola, rorros, ya volvimos. Aquí estamos, David, Axel y Ariana, escuchándolos como
1: infaltables,
2: todas las mañanas.
1: Tatiana también. Uh-huh. Solo Bélgica le anotó el único gol que recibió España en el Mundial.
2: Solo Bélgica.
1: Sí, bueno, creo que fueron penales, de hecho.
2: Bueno, Bélgica. Denis dice, saludos,
1: qué
2: rorros.
1: Bueno, España, como que bueno, Bélgica, que bueno, España, que solo un gol.
2: Un saludo a mi mamá y también a...
1: Cheon.
2: A Cheon, ok.
1: Hoy no fui a la oficina, dice Margot, así que estoy muy feliz escuchándolos. Muy bien, así es como... Eso es lo que hay que hacer, Margot.
2: Mariela también aparece por acá. Buenos días, rorritos. ¡Yupi! Hoy empezaron las clases de nuevo, dice Mariela. Sigrid también. Rorros, aquí estamos pasados por agua. Feliz día.
1: Mariela es una mamá cansada.
2: Debe ser que Mariela está diciendo que se vayan un rato para la escuela. Vayan a jugar.
1: Bueno,
2: a
1: en guardia,
2: lado.
1: Mau. ¿Qué? Ah, sí, Mau, te mandan un gran
2: qué bonito,
1: abrazo de solidaridad aparte de Jenny. Uh-huh. Y que puedas ver a tu niña y te mandan así como muchas bendiciones y cosas.
2: Sí, pues. Sí. Alan también nos escribe, saludos rorros, buenas vibras. Sergio Flores también en Pérez Celedón. Dice, chicos, buenos días. Aquí vamos con toda la actitud.
1: Nos mandó un Messi llorando. Ayer vi una caricatura que yo la pensé. Y no, pero no voy a dibujar esa cosa tan horrible. Y después vi que otro viñetista la dibujó, que era el Messi imaginándose él en la tina cuando esa foto famosa de Messi como llama al bebé. Está bañándolo, pero ahogándolo.
2: ¿Es cierto eso que es el bebito?
1: Sí,
2: ¿de verdad?
1: Sí. No sé por qué.
2: ¿Cómo es? ¿Yamal?
1: Ajá. Entonces lo está ahogando.
2: La niña mala. ¿Cómo es que dice? No, Lucía decía que la niña mala.
1: ¿Qué está hablando?
2: Lucía decía, por decir la mil Yamal, la niña mala.
1: Ah, la niña mal.
2: La niña mal. Karen dice, hola, rorritos, un abrazo muy especial para cada uno de ustedes, los quiero mucho, dice Karen.
1: Necesito vacaciones de la vacación.
2: Ah, dice. Es que Alejandra estaba de vacaciones.
1: En Disney Universal. Ah, bueno, y sí.
2: Pero terminó tan agotada que ocupa otras dos semanas de vacaciones, dice.
1: Dice que está muy caliente ahorita todo.
2: Sí.
1: En San Ramón, súper lluvioso, nos cuenta Bernie. El otro Bernie nos dice que en Belén va camino a Bagaces.
2: Ajá, con el equipo élite de.
1: Y dice que tiene depresión postmundial. Pasa mucho, ¿sabes? Hay mucha gente que vive de manera muy intensa el mundial. Y cuando se acaba es como.
2: Sí. Pero tranquilos, ahorita juega la juela contra Cartago.
1: Pero es que yo casi no le di bola al Mundial y esta vez, ayer me pasó un poquito eso, no depresión, pero se me sentí como... Oh.
2: Como un vacío.
1: Claro, como que la distracción enorme que es el Mundial, y se acabó. Y ahora hay que estar...
2: Bueno, y te digo
1: ahora
2: una cosa.
1: Hay que ver
2: bueno,
1: las cosas diferentes.
2: En resumen, fue un Mundial de súper exitoso, ¿verdad? A nivel show, económico, etcétera, etcétera. Ah, bueno, y ayer el show del medio tiempo, por primera vez en un Mundial... Inició.
1: Ah, pues ya había habido show de medio tiempo.
2: ¿En un mundial? No.
1: En el Qatar, sí.
2: ¿En serio? Yo creo que es la primera vez.
1: Sí, no, yo creo que en Qatar. Ya
2: bueno, estuvo Madonna, estuvo BTS, estuvo Justin Bieber, estuvo Shakira, estuvo Animal.
1: Sí, qué bueno.
2: Qué bueno, Animal. Sí, Animal.
1: Bueno, para Diana, aquí se queda con Eslovenia.
2: Iba con Eslovenia. Y estuvo Eslovenia en el Mundial.
1: Y hasta ya me toca ver árbitros. No, pero había unos árbitros bien guapos. O sea, ¿qué porte tienen los árbitros, verdad? El de ayer, por ejemplo, tenía una presencia y se llama que se veía así, no sé qué. Y no, hay esas que los árbitros se llevan como el
2: foco de atención.
1: El foco de las cámaras, sí, ¿verdad? Sí, totalmente.
2: Y qué escenario ayer también, Rodri. Espectacular el escenario del estadio, el último que vamos a jugar, donde fue la final.
1: Pero ¿sabes qué me gustó? De que ganara España, que Trump lleva meses hablando pestes de España, porque como España no quiere dar la misma cantidad de plata a la OTAN para estarle justificando sus guerras, entonces España, ni me cae mal España, y ayer tome, ¿quién ganó España? Y además fue raro ver a la presidenta de México, a la par del rey de España, porque también llevan meses de darse filazos por el tema de la conquista, y que chico, chico, chico, chico. Bueno, ellos no, en realidad es... Hasta el mismo rey de España dijo, sí, se cometieron abusos en la conquista. Es Ayuso.
2: El margen de error.
1: El margen de error. Ah, bueno, uno se abusó.
2: Rodri, que cómo no iba a ganar España, imagínate, si la copa es de oro y queda en América, hasta que babiaban.
1: Y no, Ayuso. Esos son los que me gustan.
2: Voy para allá, eso es lo mío.
1: Me llama mi destino.
2: Eso es lo mío. Saludos para Brian, dice, buenos días. En el mejor día de la semana.
1: Pasado por agua. Pero todas las vibras positivas.
2: Esa es la actitud, sí, Brian, esa es la actitud.
1: Él dice que el lunes es el mejor día de la semana, todo bien. Sí. Bueno, para Andresito también un abrazo enorme. Desde Nueva York, un abrazo para Mau y sus oraciones, dice. Uh-huh. ¿Qué persona ir a la oficina? Dice Marcia.
2: Marcia, venite para la radio, aquí armamos el vacilón, sí, deja la oficina.
1: Nunca ha venido Marcia aquí, ¿verdad?
2: Nunca ha venido, ¿no?
1: Bueno, Marco Vinicio dice que será que él más bien pueden ir a hacer un premandado. Hacer un premandar a Freddy Churros.
2: Dice que anda recogiendo los confites de los grandes en el Levi's. Anda con una bolsita de confites, sí.
1: Tengo que ir a Levi's, ¿no?
2: Sí, sí.
1: Revisarme
2: sí.
1: Cosas.
2: Dice: pasamos de ver a Francia contra Inglaterra y España, Argentina, a disfrutar de Escorpiones con Inter San Carlos.
1: Así es, ve.
2: Sí, viste que Escorpiones de Belén ahora está en primera división.
1: No lo sabía.
2: Sí, sí, sí. Porque es. Dejaron fuera a Liberia, ¿verdad? Por ese asunto de la investigación. Entonces ocupaban meter a un equipo de segunda división. ¿Y entre Escorpiones? No, se supone que iba a Guadalupe y Escorpiones a hacer un repechaje.
1: Ajá.
2: Pero resulta que Guadalupe no cumplió con unos requisitos que tenía. Medio. Entonces, queda como que no estuvo, como que no jugó.
1: Por
2: no
1: temas administrativos, entonces.
2: Ajá. Y entonces automáticamente Escorpiones de Belén es ahora el equipo número 10 de la primera división del fútbol nacional.
1: Bueno, espero toda la información en la red de Belén.
2: Seguramente en la red de Belén Deportes Sports.
1: Belén Network Sports.
2: Sí.
1: Bueno, vamos al corte, Rola, hace rato. Hoy tenemos...
2: Sox Sports. Es que los otros son Fox, nosotros somos otros.
1: Hoy el programa dedicado entonces a quienes iban con España. Tendremos acertijo cancionero, el quiz de la historia, el estribillo, Firulais, que está aquí.
0: Pedilo ya. El video de Firulais.
2: El video de Firulais de hoy lunes se llama Ayudando a recoger basura.
1: Bien,
2: Ayudando Firulais, a recoger basura. El video de Firulais. Nos pueden enviar un emoji de perrito, puede ser un basurero o puede ser un camión, ¿verdad? Un perrito, un basurero o un camión a nuestro WhatsApp 870-20-947 e inmediatamente les compartimos el enlace para que puedan ver a Firulais, la mascota oficial de los Rorros.
0: Esta es la pregunta de hoy.
1: Bueno, ya terminó el mundial, pero cuéntanos cuál es tu anécdota de un mundial. Uh-huh. Ya sea que, o sea, algo que recordás, que viste, que o un chasco que te pasó justamente en un mundial, o sea, en época de mundial, no sé, fuiste a un mundial, lo que sea. Alguna anécdota de un mundial, ¿ok? Vamos a un corte, ya venimos después del corte. Soraya nos canta, qué bonito, qué bonito.
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0: ¡Qué bonito! ¡Qué bonito! ¡Qué bonito lo bonito! Soraya, qué bonito se llama esta canción. Son las 7:56, estás en 94.7. 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
0: Bueno, historias, anécdotas en un mundial, ya que acaba de pasar este. Yo me acuerdo, Rolo, en el del 94, tal vez fue el primer mundial que yo vi con intensidad, porque en el del 90 estaba muy chiquitito. Uh-huh. O sea, recordaba como la emoción de...
1: Es que en Italia 90 tenía 6 años.
0: Tenía 6 años yo, sí.
1: Yo en Italia 90 tenía 14.
0: Sí, claro, lo viste muy, muy, muy intensamente.
1: Sí, sí, sí, sí, sí.
0: Entonces yo recuerdo como sí, la emoción de Costa Rica se va en el mundial y las figuras, me acuerdo de todo y... Y como la canción, ese tipo de cosas. Pero yo en el 94 lo vi más intensamente porque salieron las tarjetas Upper Deck estas. Ajá. Entonces las tengo todavía. Y era muy emocionante comprarlas. Y mi tía me ayudó mucho a comprar algunas que me faltaban. Porque tenía la buenísima para ir a negociar y buscar y aquí y allá. Y era muy chiva esas. Por eso yo le doy álbum Panini y a mí no me hace tanta gracia.
1: Sí, porque es que es...
0: Es que con esas era...
1: A ver, ¿cómo es que dicen? No, el que tuvo las Upper Deck a cualquier Panini le reza.
0: Que ya Panini no va a tener más álbumes. Este era el último.
1: ¿Ah, este era el último?
0: De Mundial. O sea, Panini hace álbumes.
1: Pero... Ajá, pero ¿y ya por qué el último?
0: No, es porque el contrato terminaba con este.
1: Ajá, ¿y ahora?
0: Pues no sé. Mm. Más seguro tenemos figuras de acción.
1: Sí, hologramas.
0: Hechos en con IA.
1: Con hologramas, sí.
0: Sí. Ah, bueno, Super Deck tenía unos hologramas. Entonces me acuerdo lo chido que era ir a negociar yala. O sea, abrir los sobrecitos. Y lo... Oh, me hicieron todas repetidas. ¿Qué? Porque eran caros los condenados, uh-huh. Rolo. Eran caros. Entonces ya uno se empezó a hacer un mercado de uno a uno, o sea, de tarjetitas sueltas. Muchos señores que emplasticaban carnets, ¿te acuerdas? Que uno iba. Vendían ese tipo de postales también. Entonces uno venía a comprar o que le emplasticara un carnet o bolas de naftalina.
1: Ajá, qué bueno.
0: O un lapicero o véndame tarjetas.
1: O un lapicero, lápiz o tarjetas.
0: O tarjetas de los perdices. Pero puede que no huelan a naftalina, por favor, señor.
1: Sí. Mundial 1994. Yo recuerdo el de Italia 90 y recuerdo cuando Juan Callazo hizo el primer gol.
0: El primer gol de Costa Rica Mundial.
1: Yo brincaba en la cama por toda una felicidad en la casa pegando gritos y corriendo del
0: ese que fue
1: gol.
0: Contra Inglaterra.
1: Ese gol de Juan Callazo fue contra Suecia. Escocia.
0: Escocia. Ah, Escocia, cierto.
1: Fue contra Escocia.
0: Sí. Que confundo.
1: Que Claudio Jara le hizo el pase de taquito a Juan Callazo y Juan Callazo remató a Marco y gol de Costa Rica. Primer sí, claro, gol de Costa Rica
0: emoción,
1: en un mundial.
0: Por supuesto.
1: Juan Callazo. Y luego vino el de... ¿En cuál otro fuimos? ¿Al del 94 fuimos?
0: No.
1: ¿Al del 98? No. Tampoco.
0: No, después Corea-Japón.
1: Ah, Corea-Japón 2002, que nos fue como un quebrado.
0: Sí, después... y tenemos que madrugar para verlos, ¿se acuerdan?
1: Ajá,
0: ¿no?
1: Y después vino el otro mundial.
0: Alemania 2006, que jugamos el partido inaugural.
1: 4-2 con también. Dos goles de One Chop, sí lo recuerdo también.
0: Sí.
1: Por cierto, se lo vimos acá en el parqueo acá de la radio. Ajá. Se puso una pantalla gigante. Y una parrilla y toda la
0: me
1: cosa.
0: Acabo de acordar que mi novia me contó, si lo cuento mal, me perdona, que estaban viendo ese partido. Fue ese. Bueno, ahorita me lo va a contar. Entonces, meten gol y gol, no sé qué, se emociona. Pero a los ruedos, 30 segundos, otro gol, gol, y celebra y todo el mundo callado. Ah, era la repetición.
1: La repetición.
0: Pero además,
1: entonces ese partido quedó 8-4.
0: Disculpen.
1: 8-4 fue que el del sábado por el tercer lugar quedó 6-4, ¿no?
0: Rola, pero yo
1: 10
0: no,
1: goles en un partido de tercer lugar.
0: Pero
1: del
0: qué
1: dicha,
0: porque yo no estaba viendo y tenía que hacer unas vueltas y pasé un momento a una gasolinera y le digo, ¿cuánto va? Me dice, 3-0, ganando Inglaterra. Y yo, ¡y mae! Y escuchaba a los comentaristas furiosos diciendo, Francia no está jugando nada, están caminando, ¿qué es esa actitud? No, ajá, pareciera que es un mundial. Así fue lo que escuché. Ya después no vi más hasta que me di cuenta del 4-3. Pero no lo hice el partido. Sí estuvo bueno.
1: Por rato lo vi. Por rato.
0: O sea, hubo mucho gol. No, bueno, pero
1: sí estuvo bueno.
0: Pero o sea, al principio como que eso es lo que escuché.
1: Para mí fue mejor partido el del sábado que el de ayer. El de ayer fue un partido aburrido.
0: Sí, pues menguilla.
1: Pero sí, 6-4 quedó ese partido.
0: Qué bueno que hubiera sido así la final, ¿te imaginas? Sí. Hay gente que la verdadera final fue el sábado.
1: Sí, de hecho mucha gente decía eso, que la verdadera final es fue el sábado.
0: Bueno, ¿qué le pasó a Tati en la ceremonia inaugural? Dice que quería ver la ceremonia inaugural del Mundial del 2002. Estaba donde una vecina, para cruzar para mi casa tenía que subirme una escalera y brincarme un muro.
1: ¿Ué?
0: ¿Cómo? ¿Por qué? Claro, ¿dónde no lo vi usted? Cuando mi papá me empezó a llamar para que viera la inauguración, salí corriendo, subí la escalera y cuando quise bajarme del otro lado, por la precisa, me tiré, caí en cada vez, tapé la rodilla. Todavía tengo la semejante cicatriz. Al final no pude ver ni yo ni mi familia porque todo el mundo se vino a ver qué me había pasado y a juntarme. Y otra cosa, nunca voy a olvidar que me pusieron vinagre en la herida, solo Dios sabe por qué. ¡Ah! Vinagre, póngale vinagre.
1: ¿Vinagre en la herida?
0: Pero, o sea, era vinagre de manzana.
1: ¿Y con la madre?
0: Porque si no lo cuenta. Ya venimos, anécdotas de un mundial y las noticias en un ratito.
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0: 8 de la mañana, 9 minutos. 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
1: Iniciamos el bloque de noticias contándote que, bueno, nuevamente se tuvo que cerrar la ruta 32 por caída de material en diferentes tramos de esta importante vía de comunicación entre el Caribe y el Valle Central. Las condiciones del tiempo han hecho que las autoridades tomen la decisión entonces de cerrar hasta nuevo aviso la ruta 32 para que lo tomen en cuenta la gran cantidad de conductores que transitan por esa vía, ya sea para allá o para acá. Está cerrada la 32 mientras realizan labores de limpieza.
0: Bueno, tremendas historias viven nuestros vecinos nicaragüenses, ¿verdad? Porque resulta que el presidente, bueno, el dictador nicaragüense.
1: La cosa esa.
0: Vamos a decirle, presidente. Daniel Ortega, cosa. Pues, digo, ¿sabes qué? Ya en Nicaragua no va a haber elecciones.
1: Ya no más.
0: Nada, ¿qué es esta farsa que estamos haciendo aquí? No. Más o menos. El tema es que, a ver, Ortega y su esposa llevan casi 2 décadas en el poder, ¿verdad? Y entonces dice, como hay muchos nicaragüenses que han sido exiliados por temas políticos, ¿verdad? Porque ahí usted, fuera. Entonces digo que no va a volver, aquí en Nicaragua no volverán a haber elecciones para que esos que intentan venir de afuera a atrapar el gobierno y atrapar el poder, ni se les ocurra. Entonces, ¿a qué? Mejor ni elecciones. O sea, ya Nicaragua había atrasado las elecciones justamente para, y le tocaba en noviembre próximo. Hace un año y medio había una reforma electoral que habían hecho constitucional para ampliar el mandato de 5 a 6 años. Entonces tocaba ya en noviembre, entonces en noviembre del 2027, ahora en noviembre de otro año que tocaban. Justamente en este noviembre, no, pero ahora vamos a ampliar el proceso, un año más. Ok, entonces hasta el otro noviembre, no, pues que la verdad es que mejor ni que haya. ¿Por qué no dicen? La verdad es que es una farsa, aquí olvídense, aquí mando yo y aquí no hay elecciones hasta que, nunca más.
1: De no creer, ¿verdad, Rodríguez? A estas alturas de la sociedad, del partido, de todo... como dicen, se den este tipo de situaciones, sí, declaraciones, claro. Y lo peor es que sí, en realidad así son.
0: Es que así es,
1: ¿no? No, es que en realidad así está pasando.
0: No es una caricatura, no es una opinión, no. Una realidad, sí.
1: Bueno, en noticias nacionales les contamos que el Consejo Nacional de Rectores asegura que las universidades públicas van a colaborar con las autoridades y entregarán la información requerida durante la investigación legislativa sobre la administración de sus recursos. Recordemos que este siempre ha sido un tema muy polémico, ¿verdad? Sobre los fondos del FES, que si son bien administrados, pues ha generado durante muchos años una polémica al respecto. Bueno, en la Asamblea Legislativa se ha iniciado una investigación para ver cómo se han administrado esos recursos. Ante esta investigación, bueno, el Consejo Nacional de Rectores asegura que estarán anuentes a colaborar con las autoridades para entregar toda la información que sea necesaria. ¿Qué más tenemos para contarles a nivel nacional? Bueno, que el pasado viernes se dio la inauguración de una nueva sede de la Policía de la Fuerza Pública en Desamparados, que eso me alegra montones porque a veces
0: viernes,
1: uno es...
0: ¿Y en Escazú también?
1: En Escazú, sí. Qué dicha, Rodri, porque en muchos lados... Bueno, a nivel de Escazú es porque es a nivel municipal, ¿verdad? Es una sede de la Municipalidad de Escazú la que hizo el...
0: Sí, cambiaron de edificio ahora.
1: Ajá, entonces,
0: el nuevo
1: ahora
0: edificio les permite salir con las patrullas más rápido. Tienen
1: mejores condiciones.
0: Sí,
1: y en este caso, como es de la fuerza pública.
0: El otro era municipal, sí.
1: Sí, correcto. Porque a veces uno ve que las instalaciones de las delegaciones de la fuerza pública están en pésimas condiciones. Y uno dice, ¿cómo va a luchar esta pobre gente contra la inseguridad, ¿verdad? Sí. Contra los villanos, como dicen los niños, en esas condiciones. Entonces, esta nueva sede de la policía, de la Fuerza Pública en Desamparados, viene a colaborar o a dar una forma de trabajar en mejores condiciones, sí, para los policías. Así bien que merecido. Nos alegra montones.
0: Esa era en Gravillas, creo que estaba. Creo que en una también.
1: Es grande, grandísima, sí.
0: Sí, pero ahí estaba, qué fuerte. Cuando uno te dice la Guardia Rural, ¿verdad? Uno te dice, y la Guardia Rural. Y esa oficinita así, chiquitito, no sé qué. Sí. Ya no estamos para Guardia Rural, ya estamos para...
1: Sí, exactamente. Desde ahí se empieza la lucha contra el ¿verdad? Contra el crimen organizado. Así que felicitaciones a todos los involucrados y a los policías de la Fuerza Pública que trabajan en esa sede, pues felicidades y qué dicha que tengan nuevas instalaciones para que trabajen en mejores condiciones.
0: Sí.
1: ¿Qué más hay en las noticias? Dice, el Hospital Max Peralta hace un llamado a la población usuaria de este centro médico para reducir el ausentismo en las consultas externas. Durante el 2025, el centro médico perdió 19.992 citas por inasistencia, cifra que equivale a un 11% del total de las consultas programadas. Imagínate, Rodri, a veces mucha gente deseando tener una cita, ¿verdad? Una consulta externa, y no lo logra, y las personas que tal vez sí lograron ese espacio, pues por una u otra razón, no creemos que sea por un asunto adrede, ¿verdad? O que lo hagan al propio. Bueno, 19.992 citas no se cumplieron el año anterior, según datos que maneja el Hospital Max Peralta. Así que hacen un llamado a todas las personas usuarias, repito, de este centro médico, para que por favor si cumplan con, que si tienen la cita, que por favor vayan.
0: Sí, para que sí,
1: no
0: por
1: se
0: favor.
1: Pierda
0: sí.
1: Tiempo
0: y si no, cancélela.
1: Esa es otra.
0: Antes,
1: sí.
0: Para que se pueda quedar disponible para alguien más.
1: Sí, sí, sí.
0: Vea, otra cosa que nos está pasando con el tema de salud, bueno, ahorita hay muchos virus respiratorios, justamente por todo este asunto climatológico.
1: Con razón estornudaste, Rodri, qué bien, con efectos especiales.
0: Totalmente, es que sí, soy yo profesional.
1: Qué bárbaro.
0: Yo soy un periodista inmersivo.
1: Sí.
0: pero algo que está pasando también, Rola, es que la automedicación sigue cobrando factura. A ver, uno no tiene que automedicarse. O sea, hay medicamentos de venta libre que usted puede ir a comprar en la farmacia, ¿ok?
1: Los básicos, pero, los comunes.
0: Sí, pero nunca antibióticos. Porque los antibióticos requieren prescripción. Esto no es huevonada de los médicos. ¡Ay, es cara! Es porque los antibióticos atacan bacterias. Y a veces uno está enfermo por un virus. No tiene nada que ver. O sea, El antibiótico no le va a hacer nada. Para que tiene el dolor de garganta, esto le quítame. Mira, como a mí me sirvió, toma estas dos pastillitas. Primero, los antibióticos se tienen que tomar completos. Usted le mandaron 12 pastillas. A tal hora tiene que tomárselo exacto y todo. No es que ya me siento bien, eso. Ya dejo el tratamiento. Porque aunque usted se sienta bien, usted está tratando el síntoma, pero no está matando la bacteria.
1: Uh-huh.
0: Entonces, el antibiótico tiene que tomarse todo, aunque usted ya se sienta bien. Muchas veces cuando hay una infección viral, pues lo que se ataca es el síntoma. Entonces, el problema es que esa automedicación está haciendo que nos estamos, ya lo he dicho varias veces, que nos estamos volviendo resistentes a los antibióticos. Entonces, hay bacterias que dicen, no me hace nada, lero, calzón de cuero. Entonces, muchas veces tiene que ver con eso, porque la gente le da antibióticos al chiquito, porque anda con tos, y ese antibiótico ni es para él, ni es para eso. O tal vez lo que tiene es un virus y no una bacteria. Uh-huh. Entonces, eso es muy peligroso. ¿Qué va a pasar? Que en algún momento, ya está empezando a suceder, usted puede que tenga una infección y no haya antibiótico para destruir esa bacteria.
1: Uh-huh.
0: Entonces, muy probablemente.
1: Por eso es que muchos se están volviendo resistentes a los medicamentos.
0: Sí, ¿y qué pasa? Entonces, la gente se muere. Por eso mismo. Por cosas que antes se podían curar, ya no.
1: Uh-huh.
0: Es una amenaza global, ¿verdad?
1: A tener cuidado con eso, por favor.
0: Bueno, cerramos con la noticia pura calidad. 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Fíjate que el rolo Recope ahora va a poder desarrollar también biocombustibles e hidrógeno verde, porque hay una reforma que se hizo a una ley para promover la transición energética en el sector combustibles. Y cuando pensamos en combustible, no sea solamente petróleo, porque refinadora costarricense es de petróleo.

0: Y también el hidrógeno verde, que lo cierto es que hace rato se habla de que nuestras economías irán girar hacia el hidrógeno, ¿verdad? Virar hacia esa línea. Entonces, bueno, esto impulsa que vamos a tener una transición energética y estar no solamente más... Porque no podemos depender solamente de los combustibles, ¿verdad? Esa dependencia es peligrosa. Y bueno, porque también hay alternativas también más ecológicas que se están desarrollando.
1: Más amigables con el ambiente, sí.
0: Entonces, eso no significa que modifica para nada el precio de los combustibles para nosotros o algo así, sino que ahora puede desarrollar nuevas actividades.
1: Hay como una apertura nueva, diversificando su oferta.
0: Y eso está muy bien.
1: Sin duda alguna. Un saludo para Evelyn, que me acaba de poner un mensaje. Dice: buenos días, Rorros. Estoy esperando que Rolo hable del campeón del mundo, España. Aunque el viernes dijo que si España quedaba campeón, hoy no llegaba.
0: ¿Dijiste eso, Rolo?
1: Yo no sé, Rodrigo. ¿De dónde sacaron eso?
0: Bueno, a mí no me consta, sí, porque yo no había llegado.
1: Sí, yo el viernes manifesté mi apoyo incondicional a la selección española.
0: Así es. Bueno, llegaste tarde porque Rolo, de que empezó el programa sobre España para arriba, España,
1: sí,
0: para
1: España
0: abajo.
1: Para arriba, España para abajo. Y estoy muy feliz por haber quedado campeón. Bueno, porque España quedó campeón. Y yo no iba con Argentina, Son ideas tuyas.
0: Sí, no, que yo recuerde.
1: No, yo tampoco lo recuerdo.
0: Bueno, no sé. Es que ahora...
1: Bueno, si Rodri no lo recuerde, yo no lo recuerdo, no pasó.
0: Sí, sí,
1: porque lo que pasa en el programa, se queda en el programa.
0: Qué feo eso, ¿verdad? Sabes que te vamos a demandar por difamación, ¿verdad?
1: Por tener mala memoria.
0: Vamos a una pausa y ya vienen anécdotas en un mundial.
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0: Aplausos a esta canción que habla de, bueno, de superar cosas y ya está, y saber dónde. Ahí no es. Ahí no es, aunque usted piense, ahí no es. Y ahí todo bien, sigue adelante. Tal vez en otro lado sí es. Uh-huh. Y ya está, como pasa también con las empresas, Rolo. Uno dice, es que aquí no es, pero tal vez en un lugar donde sí es, donde sí van a valorar su talento. 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
0: Bueno, ¿cuál es tu anécdota en un mundial o de un mundial?
1: Ok, 870-20-94-7, dice por acá, mi anécdota es en el mundial 2014.
0: ¿Qué pasó?
1: Me operaron de la rodilla derecha. Ajá. Nadie creía que para ese momento el fútbol me valía. Nadie me creería. Ok, la cosa es que al final terminé celebrando cada gol que hizo la Sele, y cuando clasificó contra Grecia, mi muleta se volvió el asta de la bandera. Y cuando la Sele volvió, nos fuimos a esperarlos a Lina en la General Cañas. Cuando pasó la caravana, nos metimos literalmente detrás de ellos. Fue demasiado divertido y lindo. Íbamos mi hermana menor, mi mamá, mi prima menor. Qué lindos recuerdos fue ese mundial donde éramos una sola Costa Rica. Qué recuerdos ese. Yo creo que no volveremos a vivir una emoción tan grande.
0: ¿Cómo esa, no? Rodri. ¿Cómo? ¿Por qué no?
1: No, yo creo que ya no.
0: Rodri. Ya no, bueno, pero la vivimos.
1: ¿Ah? La vivimos. Eso sí.
0: Sí, en ese momento le valía un pepino el fútbol y después Cintia en ese mundial.
1: Y es que en ese mundial, hasta el que no le gustaba el fútbol, le empezó a gustar.
0: Qué importante que es el fútbol en el sentido de lo económico. Uh-huh. Porque cuánta, bueno, publicidad, negocios, ¿verdad? Que hay restaurantes, de viajes, o sea, todas las cosas que se mueven cuando un país clasifica al mundial. Ajá. En este año que Costa Rica no clasificó al mundial, y, no, evidentemente. Además, eso, ahora el ministro de Hacienda lo va a agarrar para la próxima conferencia. Es que no es culpa de nosotros.
1: Es culpa del mundial.
0: Es culpa de, si Costa Rica hubiera clasificado.
1: Otro gallo cantaría. Dice Luis Carlos Amador, dice, yo tengo depresión post-Messi. Lo bueno es que no tengo que cambiar de camisa por 4 años más. Y al final no entendí, Luisito, si ibas con Argentina o ibas con España.
0: Ah, yo cuando ya Messi llorando, yo así se me arrugó el corazoncito un poquito. No, entiendo, era su despedida y pero yo no sé si estaba llorando por no haber quedado campeón, y ya llorando, decir, este es mi último mundial. Ya,
1: yo creo que era por ahí.
0: ¿Verdad? Sí, porque también es subcampeón.
1: Un jugador que ha ganado prácticamente todo.
0: Sí. Menos solo plata, pobrecito, ese carajo sí que se me atraja por amor a la
1: camiseta. No, eso es lo que me preocupa ahora, porque ¿qué va a hacer ahora? O sea, ¿a qué se va a dedicar?
0: No, pero sigue jugando fútbol, no es que sea...
1: Sigue con el Inter de Miami.
0: Marco Vinicio cuenta que estaba en Brasil 2014 en la casa de una ex. En ese momento Costa Rica hizo un gol y no sé qué me pasó, que me emocioné tanto que casi se me da la luz, dice, tuve que apoyarme en una silla. Y luego de ella ponerme jupa y dice, qué susto me llevé. Pero no dije nada, luego el madre, ¡gol! Como las películas,
1: un soponcio,
0: imagínate.
1: Bueno, un saludo para el tío Lucas y para el tío Freddy, que van en carretera, van para Liberia. Así que buen viaje, tío Freddy, tío Lucas. Muchas gracias también por dejarnos acompañarles ahí en carretera. Van para Liberia, Guanacaste.
0: Muy bien, que vayan súper, súper bien, los queremos mucho. Margot cuenta que resulta que Canal 6 hizo un programa exclusivo para los televidentes durante el Mundial. Pude ir a participar entre semanas, eso era en el Mundial de Alemania. Uh-huh. Tuve que pedir vacaciones porque era como a las 10 de la mañana y el juego que me tocó hacer trataba de hacer goles en un marco con 5 orificios en la red. Uno en cada esquina y uno en el centro. El centro tenía más valor. Bueno, la sorpresa es que me tocó jugar contra hombres, entonces creía que a nada había llegado, solo a participar. Pero ¿cuál fue mi sorpresa? Fui la que obtuvo más puntuación.
1: ¿Ve vos?
0: Así que aparte del premio económico ese día, también tenía que ir a la final el domingo a las 5 de la mañana. O sea, no recuerdo cómo llegué, porque cuando eso no tenía carro. La cosa es que además me gané un televisor de pantalla plana. Y otro monto económico, así que muy feliz. Por cierto, en ese programa estaba bien a Calderón y la tía como presentadores.
1: Pues te fue súper bien, Margot.
0: Ay, sí, mira, no.
1: Sí. Dice por acá Andrés: a mí en este mundial me tocó pagar $115 por un viaje en tren desde mi casa a Manhattan. Usualmente pago $19.
0: No, hombres.
1: E iba con un montón de pachucos que no sé ni de qué país eran.
0: No, hombres.
1: Me antojé de comerme una hamburguesa y me cobraron $20. Siempre cuestan 7. Bendito Dios, ya se terminó este mundial. Y ya el naranja volvió a Washington, dice por acá Andresito.
0: Ah, sí, yo escuché eso, que subieron mucho el precio de los trenes, pero no sabía qué tanto. Bueno, y Andrés nos lo está contando en primera persona. Un recuerdo que tengo de mundiales cuando estaba en el cole, el del 2014 y 2018. Los alcahuetas nos pusieron así. Ay, Adri estaba en el cole en esa época, es una chiquitita.
1: ¿De qué?
0: Adri estaba en el cole en ese tiempo.
1: Imagínate.
0: Una bebé. Los alcahuetas nos pusieron las inauguraciones y los partidos de la CL. Se celebraron malos de 2014, obviamente.
1: Sí, qué locura ese 2014.
0: Qué bueno, en el colegio, digan, ¿saben qué?
1: Vamos a ver el partido.
0: La clase de estudios sociales hoy es el partido.
1: Porque esto va a ser historia. Hola, chiquillos. Espero se estén muy bien. Los antibióticos ahora se venden bajo prescripción médica electrónica. ¿Siempre? Exclusivamente.
0: Ah, solo electrónica, claro, porque si falsean un
1: papelito.
0: Un papelito de esos. Bueno, ya venimos con más anécdotas de Mundial. 870-20-947. Viene el acertijo cancionero en un ratito.
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0: canciones que uno, guasha guasha. Esa es una de ellas.
1: ¿De dónde será este grupo, Rodri?
0: Música de Youth. No sé. Alemán. No sé. ¿El gringo, supongo?
1: No sé.
0: Bueno, pues hoy que volvieron las clases, había mucha presa. Y yo venía cómodamente en moto, no duré más que lo normal. No es que venía rápido, venía tranquilo, pero viene uno ahí ratoneando. Y todo bien. Uno dice, bueno, llegué más rápido, no gasté nada de gasolina. O sea, yo en mi moto como con 4,000 a la semana. Y le doy. 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
0: Bueno, adivinar la canción. Los lunes agarramos el cerebro y decimos, vamos a destrabarlo un poquito. Les ponemos el acertijo cancionero.
1: Acertijo cancionero, les ponemos una canción al revés. Ustedes la ponen al derecho y nos dicen quién la canta y cómo se llama. Hoy les voy a dar una pista. Este artista del acertijo cancionero de hoy viene de el país que quedó campeón del mundo.
0: Está fácil el artista, la canción, ¿no? También está fácil.
1: Bueno, Diana ya adivinó, fue la primera.
0: Diana, muy bien.
1: Pero le puso, pero falta el nombre de la canción, Dianita. Ya me puso el artista, pero falta el nombre de la canción. Mau sí tiene un 100, ya adivinó las dos cosas. Adita también adivinó, tiene las dos cosas. ¿Quién más aparece por acá? Emilce dice que esa canción es de... Ajá, muy bien, Emilce. Y que se llama también muy bien. Dice Adri que sí, es el Jardín con Enanitos de Melendi. No, Adri. No es el Jardín con Enanitos, pero nada, porque no es. Dice por acá otro mensaje que sí, esa canción es de... Sí, muy bien, pero no es... sí, el que la canta, pero no como se llama la canción. Denise dice que esa canción tiene otro 100 también. Sori también adivinó. Margot adivinó el nombre del artista, pero no el nombre de la canción. Minor Brand dice que sí es... Muy bien, Minor, tenés otro 100. Marisol también adivinó. Dice que esa canción es de... Ajá, muy bien. Dice Dianita que sí se sabe el artista, pero no el... Que si es la canción que dice, búscate otro Firulais que te ladre. Por ahí anda, sí. Nan también adivinó, Bani Monge también adivinó, Víctor adivinó, Silvia adivinó, Jonathan también. Jonathan adivinó, pero solo el nombre del artista, esa no es la canción. Qué vacilón, casi todos han adivinado el nombre del artista, pero la canción han puesto varias opciones. Tita también adivinó, tiene otro 100. Por acá nos ponen que sí es Sabina, y que sí es princesa, sí, es princesa.
0: Esa misma, mesmamente, es esta canción de Joaquín Sabina. Un aplauso para los que la pegaron.

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0: Cadejo, digo así, Cadena, no sé por qué. El grupo Cadena era Cadejo.
1: Cadejo. ¿Alguna vez te salió el Cadejo, Rodrigo?
0: No. No, pero me salió uno que me hizo más daño que el Cadejo. Me traumatizó peor.
1: Ay,
0: uno
1: ya
0: que
1: recordé.
0: Quiso abusar de mí.
1: Ya recordé. ¿Cómo era que se llamaba?
0: No sé.
1: ¿No te acuerdas cómo se llamaba?
0: Ni el nombre me dijo.
1: Era Bruno, algo así, ¿no?
0: Bruno, sí era Bruno. Sí,
1: ¿verdad?
0: Sí,
1: era Bruno.
0: Sí, era Bruno, sí, cierto. Sí. Lo había quitado en mi mente. Ya volviste a traerme la memoria. Bueno, que...
1: Me salió uno que me hizo.
0: Sí, qué terrible.
1: Ay, qué historia, de verdad. ¿Cómo está expuesto uno a tantas cosas peligrosas?
0: ¿Verdad?
1: Sí.
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0: Jugar para hacer el bien. ¿Cuál es tu anécdota de Mundial? 870-20-947.
1: Bueno, por acá nos cuentan con respecto a lo que estabas diciendo, Rodri, de todo lo que mueve económicamente un Mundial de fútbol. Sí. Bueno, vean el impacto de la clasificación de Cabo Verde.
0: Bueno, cierto.
1: La gente está viajando a ese país.
0: Tal cual.
1: O sea, activaron la economía increíblemente a Cabo Verde, nos dice por acá Cintia en un comentario. ¿Dónde es que queda Cabo Verde, Rodri?
0: Cabo Verde. Uh-huh. Cabo Verde queda allá, ves como en África.
1: Queda en África.
0: Sí, Cabo Verde queda.
1: Cabo Verde pertenece al continente africano, entonces.
0: Pero es una isla, o sea, no está propiamente no es tierra continental, sino que es una. Está en como un archipiélago volcánico ahí frente a la costa noroeste de África.
1: Sí.
0: De hecho, la cultura es portuguesa africana. Uh-huh. O sea, ponemos que los portugueses, la Portugal también, al igual que España, tenía colonias, ¿verdad? Y pues algunas estaban precisamente en África.
1: En África.
0: Entonces, sí. O sea, no está la parte continental, sino antitos. De hecho, vos sabes que está casi que en el mismo... ¿cómo se llama?
1: Sector. En la misma zona.
0: Que Costa Rica, digamos. O sea, está así. De hecho, usted diga recto. De África, llega a Cabo Verde.
1: O sea, agarramos de Limón y nos vamos directo, llegamos a Cabo Verde. O nos vamos por el otro lado.
0: ¿Qué agarras para?
1: Qué vacilón, sí,
0: mira. Recto. Hacia África, sin doblar.
1: Ajá.
0: Ahí está Cabo Verde.
1: Ok. Por si alguien quiere pegarse un viajecito a Cabo Verde. Por acá nos dicen, hola chicos, un saludo a ustedes en cabina, una anécdota del Mundial. Estábamos en el Mundial Brasil 2014, yo estaba en el colegio. En el colegio habíamos hecho una fiesta por los partidos y en una ocasión estaba con el chico que me gustaba. Cuando de pronto una de las profesoras se tropezó, me cayó toda la comida encima, yo quería morirme.
0: Ay, no.
1: Porque quedé con olor a tomate,
0: no.
1: Con limón y refresco.
0: No.
1: ¿Pero el tomate huele rico, Karina?
0: Sí, no, ¿sí? No sé cuál es tú, ¿sí?
1: Se quería morir, dice, porque quedé con olor a tomate.
0: Bueno, por lo menos quedó oliendo atún o algo así, no sé. Uh-huh. Me había regado así.
1: Qué rico, sí, que pero... es el atún. Un día esto me comí un arrocito blanco recién hecho, Rodri, con un atuncito con vegetales. Uh-huh. O sea, lo que me hice fue un volcado de atún. Un
0: volcado de atún, sí. Buenas recetas. Tu sí, receta más.
1: El volcado de atún es una de mis recetas favoritas y se la recomiendo de verdad porque es fácil, rápida y económica de hacer. Y sacia tu hambre a cualquier hora del día, ¿verdad? Entonces agarras una latita de atún y la volcas encima del arrocito blanco y ahí te queda el volcado de atún.
0: Rolo, por un momento,
1: síganme para más recetas.
0: Sonaste por un momento como me lo harto. O sea, a veces hablas un poco y te pareces a él.
1: Eso me han dicho que vacilón, sí. Bueno,
0: ¿Qué nos cuenta Adrián?
2: Buenos días, chicos.
0: Hola.
2: Mi experiencia en un mundial, bueno, han sido varias. Uh-huh. En el 94, la Super Deck, que me encantaron. Deck, mi mamá sí. Me las botó.
0: No, ¿por qué?
2: En el 98, fue una de las mejores épocas.
0: Sí.
2: Y la que más recuerdo era el 2002, porque me levantaba a la madrugada con mi papá a ver los partidos y se escuchaban los gritos cuando en el 2002 Costa Rica anotaba los goles.
0: No fue como fue, se cortó.
1: Hasta ahí llegó el audio.
0: Ah, sí llegó. Ah, yo me la sentí como en puntos suspensivos, Adrián.
1: Como que faltó más que algo más que nos ibas a decir.
0: ¿Verdad? Sí, yo. Ajá.
1: Vos sabés que ese mundial en el que había que levantarse en la madrugada, yo después lo que hacía era ver el resumen. No me levanté en la madrugada a ver partidos.
0: Yo sí vi en el de Japón, sí. Vi el de Costa Rica contra Turquía, fue Marruecos. Uno de los dos equipos, ¿me acuerdo si era Turquía o Marruecos?
1: Levantarme en la madrugada.
0: Les confundo a los dos a veces, aunque están lejísimos. Sí, me acuerdo haberlo visto.
1: Sí,
0: pero de acuerdo, 4 de la mañana, 5, no era tan así.
1: Jessica Solís dice que ganó las apuestas en la oficina, dice.
0: No jodas.
1: Porque pegó hasta
0: las
1: el marcador. Quinielas
0: y todo. Oh,
1: las
0: wow.
1: Quinielas, le fue bien a Jessica, entonces.
0: Bien, bien,
1: con eso.
0: Oye, es que qué difícil pegar. Yo no participo en cosas de quinielas. No es que yo siempre le pongo apuesto por el que no. Eso soy yo. Por el que no, Rolo. Y es que a mí me pasa que empiezo a ver, y yo cuando empiezo a ver que el que va perdiendo, empiezo a sentir empatía.
1: Te da lástima.
0: Yo empecé a decir, ¡ay, qué malo! Digo, ¡ay, pobrecitos!
1: Sí, sí,
0: porque,
1: sí.
0: Porque todos la están pulseando, Rolo.
1: Sí.
0: Todos en la vida la estamos pulseando. Y sí, bueno, no me refiero a...
1: Más cuando no hay cosas así extrañas que pasan, ¿verdad? Como que no le pita una falta o le quitan un gol legítimo. Cosas así, entonces uno como que se va al otro... Mejor se pasa...
0: Ah, bueno, pero es así, sí, eso, sí.
1: Porque uno dice, esto es una injusticia lo que está ocurriendo.
0: Pero la chiste acá. Cuando va perdiendo y además le así. Sí, ayer hubo una falta, Rolo, terrible.
1: ¿Te hice falta ayer?
0: Sí.
1: No.
0: Para ver el partido, sí hubiera sido así, un verlo. Nunca hemos visto un partido.
1: Ya vamos a ir al estadio. ¿Jalvin
0: al estadio?
1: Sí, Jalvin un día está al
0: estadio. Sí.
1: Bueno, ya vamos al estadio. Bueno, ya casi comienza el campeonato nacional.
0: El verdadero fútbol, el que nos interesa.
1: Sí, exactamente.
0: El que nos atañe. Ese fútbol dice, de países extranjeros.
1: Dice Mari que ya no conoce esa historia de Rodri con el perro.
0: No,
1: que la
0: Mari,
1: cuente.
0: No, Mari.
1: Heridas, no vamos a abrir viejas heridas.
0: No, Mari.
1: En algún momento, tal vez, por alguna circunstancia, tocará otra vez contarla, pero hoy no, Mari. Hoy no, porque es lunes, ¿ok? Dice, pero ir a Cabo Verde no queda vuelo directo, hay que hacer escala. Sí.
0: Vos que tenés que ir en avión normal, Cintia. Uno
1: Cintia, nosotros tenemos jet llena, privado, favor, pero es que a veces se nos olvida que no,
0: que
1: no todos tienen
0: que,
1: el mismo poder adquisitivo que nosotros.
0: Que usar un vuelo comercial común.
1: Sí, lo sentimos mucho, pero nosotros sí nos vamos en el jet directo. No, es que Rodri decía que era en el mapa. Sí, en el mapa es como trazar una línea directa y llega uno de Limón a Cabo Verde, así, en línea recta. ¡Fum!
0: Pero bueno, sí. Ustedes tendrán que...
1: Pero de los que tienen que viajar a nivel comercial, de ahí, lo sentimos mucho. Sí,
0: no sé cómo hacen su vida, pero bueno.
1: Para el Mundial 2014 vimos el partido contra Italia en la oficina. Solo nos habían dado asueto por 2 horas, pero como ganamos, aquello fue una locura. Los compañeros salieron con las banderas a dar vueltas al edificio, otros nos quedamos adentro celebrando. En fin, ese día ni trabajamos, solo comer, ver el partido y celebrar. Cuando le ganamos a Italia con gol de Brian Ruiz, qué partido ese. A las 11 fue, a 11 de la mañana.
0: Entonces yo trabajé en una emisora que hicimos, era más, era Cuate Juvenil. Entonces hicimos que vinieran los oyentes a ver con nosotros en el...
1: Ah, para ver, hacer como un estadio ahí.
0: Sí, sí, entonces digo, como que aquí, que en la pantalla que había ahí, que nos quitaron, digamos, sí, ¿te imaginas? Sí. ¿Verdad? Como esa, que estaba ahí.
1: Y que todos ven aquí a la
0: cabina.
1: Que
0: alguien nos quitó, pero todos los demás tienen sí. Nosotros.
1: No, acá nosotros también en la radio nos dieron, igual pusieron entonces, pantalla ahí en el parqueo.
0: Oiga, Rolo, ¿por qué no hacemos eso para el próximo mundial si estamos acá?
1: Para el 2020.
0: Porque aquí buen campo, Rolo, esta cabina es más grande todavía que esa que te estoy diciendo, está más bonita todavía.
1: Sí, aquí sí cabe.
0: Ahí está toda esa cosa y la pantalla de ese tamaño.
1: Uh-huh. O ponemos un proyector para que sea toda la pared.
0: Le pones una tela a eso, ponemos ahí, cobramos entrada aquí. Que no se enteró Andrés, ¿sí? Decimos que fue una...
1: No,
0: fue una...
1: porque podemos ir por un con porcentaje.
0: Le decimos
1: con
0: que fue un sorteo que la gente se... Ah, bueno, sí. Que la gente se ganó la entrada, pero en realidad se ganó la posibilidad de venir, si paga.
1: Ok. ¿Y un precio aproximado? No sé, unos $50 por persona.
0: Sí.
1: ¿$50 incluye? Entonces,
0: nada.
1: Nada.
0: Conocernos. Es okay. Suficiente, Rolo, que te parece poco.
1: Qué comercial que
0: Rolo,
1: sos.
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0: Sabrina Carpenter, please, please, please, please, please, please. Hoy es lunes de Firula y si usted quiere el video Firula y sabe para alegrar su lunes, mándenos un mensaje al 870-20-947. ¿De qué va el video de Firula de hoy?
1: El video de Firula de hoy lunes se llama Ayudando a recoger la basura. Ayudando a recoger la basura, así es como se llama el video de Firula de hoy lunes. Las personas que quieran el enlace para ver el video solo nos tienen que enviar un emoji de perrito, un basurero o un camión a nuestro WhatsApp 870-20-947 e inmediatamente les compartimos el enlace para que vean a Firulais.
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0: Bueno, el quiz de la historia para mi querido Rolo y todos los oyentes hoy. ¿Qué arquitecto fue el responsable del diseño urbanístico de Brasilia, la capital de Brasil? Walter Gropius, Oscar Niemeyer, Le Corbusier, Lucio Costa, Mies van der Rohe. Ese nombre tan feo, vamos a descartarlo.
1: ¿Cómo?
0: Walter Gropius, Oscar Niemeyer, Le Corbusier, Lucio Costa, o el otro que no es.
1: Bueno, si la memoria no me falla, Rodri, es Oscar Niemeyer.
0: Oscar Niemeyer.
1: No, la opción número 2. Respuesta definitiva. Oscar Niemeyer.
0: Ok, bueno, acá hay un asunto curioso polémico. Porque varios de los nombres que di están más o menos asociados al diseño de Brasilia. Es que te voy a contar, Rolo, Brasilia. Bueno, primero te cuento quién es y luego te cuento más del diseño de Brasilia. En 1956, el presidente brasileño Juscelino Kubitschek decidió construir una nueva capital en el centro geográfico del país. O sea, hace nada, en el 56. Ajá. Uh-huh. No era una idea nueva, ya lo habían planteado los portugueses durante la época colonial. El arquitecto Oscar Niemeyer era seguidor de las ideas del francés Le Corbusier. Él fue el elegido entonces para el diseño de algunos de los edificios públicos más emblemáticos, por ejemplo, el Congreso, la Catedral, la residencia oficial del presidente, ¿verdad? Se ganó la licitación, la pegó.
1: Como decir que aquí se ganara la ciudad-gobierno.
0: Ajá, ¿verdad? La ganó tal arquitecto, toda. Uh-huh. Bueno, en esos edificios él demostró las posibilidades del hormigón armado. Pero el diseño urbano no recayó en Niemeyer, sino que recayó en el urbanista y arquitecto Lucio Costa. Él presentó un proyecto que ganó el concurso con un diseño de ciudad en forma de cruz. Aunque él mismo prefería verla, más bien que era como en forma de mariposa, porque es como una cruz, uh-huh. Pero los brazos, digamos, están un poquito como doblados para arriba. Brasil empezó su andadura como capital, Brasilia, inició su andadura como capital de Brasil en 1960, sucedió a Río de Janeiro y a Salvador de Bahía, que es dos ciudades que están en la parte atlántica, también en la costa, y que están vinculadas al poder colonial portugués. Pero es que ves, si te fijas, Rolo, el diseño tiene una parte de esa mariposa que diría Lucio.
1: Mira, moviéndolo desde arriba, sí.
0: Tiene una larga línea, ¿verdad?, que atraviesa todo, que es un eje monumental. Y se llama monumental, no está porque es gigantesco, sino porque está lleno de monumentos. Uh-huh. Tiene un sector comercial y bancario, un sector hotelero, un sector cultural y un eje residencial. O sea, es una ciudad que está diseñada, no es como nuestra ciudad, digamos. Algunas
1: no
0: que,
1: se fue improvisando de camino.
0: Exactamente, que se fueron desarrollando de forma orgánica, sino que esta fue totalmente pensada. Uh-huh. Hay una parte que está pensada para los automóviles, unas casas que eran como que la casa ideal. El problema es que lo que sí ha pasado con este diseño, de como con muchas cosas en la vida, el diseño a veces choca con la realidad. Entonces, no necesariamente al momento de la práctica, tengo un amigo que fue hace un mes, me dice, mira, es que se siente como una ciudad muy muerta, la gente llega, trabaja y se va. Uh-huh. O sea, como que no les gustó mucho la idea de vivir bajo ese diseño, ¿verdad? De estas casas y de estas ideas que se tenían, ¿verdad? en su momento. O sea, en el papel se ve muy bonito. La ciudad es muy interesante, es muy bonita. Pero, digamos, los urbanistas no contemplaron que los trabajadores, una vez que terminaran las obras, iban a quedarse en Brasilia. Muchos de los trabajadores de... Era como, no, construyen, se van. No, no vamos a quedar a vivir acá. Pero esto está pensado para que aquella gente viva acá. No, para que aquella gente no quiera venir a vivir acá. Entonces, siempre pasa de que todo diseño choca un poco con la realidad. Pero como hito arquitectónico es muy, muy interesante. Y muchos dicen que cuando se va a Brasil, hay que ir definitivamente a Brasilia. La gente va a Río de Janeiro y a Sao Paulo y eso.
1: Sí, porque ahí está más la pachanga.
0: Ahí está un poco más la pachanga. Pero, sí. Pero pues es interesante ir a mí me gusta también como ir a Ciudad de México, porque México tiene esa cosa también. Fue una ciudad diseñada, muy uh-huh. pensado en París. O sea, tiene cosas muy similares a París, las calles rectas. O sea, es interesante.
1: Bueno, el proyecto fue aprobado en 1956 y fue ya inaugurado en 1960. Sí. Tanto así que ha sido declarado Patrimonio de la Humanidad por la UNESCO.
0: Tal cual, sí,
1: la
0: el diseño.
1: Capital futurista de Brasil.
0: Es que era así, era un diseño futurista, un diseño sí. pensado también como antes que todos los caminos llevan a Roma. Sí. Estaba pensado para tirar líneas directas, digamos, de que desde cualquier lugar básicamente Brasilia quedaba.
1: Y gracias a dos arquitectos, a Rolando y a Rodrigo.
0: Se imagina. no, por dicha no, sino imagínate.
1: Bueno,
0: no.
1: Interesante dato entonces.
0: Bueno, ahí está.
1: De Brasilia.
0: Algún día iremos a Brasilia, luego.
1: Uh-huh. 11 horas.
0: Nada más.
1: El vuelo.
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2: Exactamente, sí. 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
1: Tu anécdota de mundial.
2: Ajá, 870-20-947 nos dicen por acá.
1: Para el mundial 2014, en el partido contra Italia, estábamos en el trabajo y el gerente dijo: si Costa Rica gana, cerramos y nos vamos. Nadie lo tomó en serio. Cuando ganamos, un compañero dijo: usted lo prometió. Y el señor, ante la presión, no se pudo quitar. Y apagamos y nos fuimos.
2: Y sí, a celebrar no quedaba de otra.
1: El frío no va a pasar, pero va a quedar como el gran jefe. Digo,
2: ¿y si
1: ¿sabes
2: pasó?
1: ¿Qué? Y huepu, y otro ganaron, y otro no. Y clasificaron, no.
2: Bueno, para el Mundial 2002 estaba en el cole, estábamos en clases de estudios sociales. No recuerdo el partido, pero la cosa es que un compañero estaba escuchando por la radio y de pronto grita: ¡gol! ¡Gol! En automático todos salimos corriendo a la soda porque solo ahí había una pantalla. Ajá. Al ratito venía la profe detrás, bravísima. La dejamos ahí guindando con media explicación. A nosotros se nos olvidó que estábamos en clase.

0: entonces.
1: Les importó un pepino.
0: ¡Pero fue gol!
1: ¡Qué lo importante, ¿verdad?
0: Sí, sí, sí. Audio de Diana, la escuchamos inmediatamente.
1: Bueno, Diana tiene un montón de...
2: Creo que Italia 90, por todo lo que conllevó llegar a ese mundial, las carencias económicas, nadie sabía quién era Costa Rica, todo el mundo pensaba que nos iban a golear, el factor sorpresa de Italia 90 fue Costa Rica, como lo fue Cabo Verde ahoritita. Sí, Italia 90 para mí es por mucho el mejor mundial de Costa Rica. 2014 ya todos los jugadores o muchos jugadores jugaban en el extranjero, ya la gente los conocía, ya entonces no era como cuando se llegó a Italia 90. Para mí el mejor mundial al que hemos asistido o de los mejores recuerdos es el de Italia 90. Por eso, por la gran cantidad de cosas que conllevó llegar ahí, la forma, para los que nunca han visto la película Italia 90, se las recomiendo, deberían de verla.
1: No, como, no la he visto, dicen que es buena.
2: ¿Cómo se llegó a ese mundial? Gómez. En las condiciones y en las carencias económicas que se vivían en aquel momento, y van a verlo de una forma diferente. Obviamente hay muchas cosas que no salieron que se, en esa película que se vivieron, pero sí, Italia 90 fue por mucho el mejor mundial y el que recuerdo con un gran cariño.
1: Bueno, y recordemos que los jugadores de Italia 90 no eran jugadores profesionales en el sentido, no, o sea, si jugaban...
0: O sea, no se dedicaban 100% al fútbol, tenían otros trabajos.
1: Exacto, o sea, tenían, uh-huh. No vivían de eso, o sea, necesariamente. Creo que por ahí algunos eran hasta gasolineros y cosas así.
0: Otro tenía un taxi, otro era policía. Ah, bueno, de ellos, un jugador que por eso le decían el policía Gómez. Él era policía de la fuerza pública.
1: Sí,
0: imagínate. No, y imagínate. Así se fue a Italia 90.
1: Sí. Así se fue.
2: Ok, y anécdota, bueno, Valeria, mi hermana menor, yo le llevo 19 años, pues estaba antes de que Pap se fuera para Italia a transmitir.
1: Qué conveniente.
2: Entonces creo que es lo mejor que puedo tener del Mundial de Italia 90 al Peque.
1: Bueno, eso sí, ¿verdad?
2: Bueno, anécdotas, bueno, ahí en de todas las tonteras que pasaron, pero nosotros en ese tiempo teníamos una tienda, teníamos un televisor en la parte de afuera y teníamos sillas. Era un centro comercial, entonces teníamos sillas. Entonces la gente pasaba, se sentaba, veía el partido que estuviese transmitiéndose en ese momento, y ahí era. Un día, el día que el primer partido que ganó Costa Rica, yo fui a la universidad y resulta que todo cerrado. Todo cerrado porque, no. Porque había ganado Costa Rica. Oh. Hasta el único que estaba era el guarda.
1: Sí, no, y estaba por una cara de otra. Bueno, y estaba porque no era tico.
0: Sí. ¿Cuál es tu anécdota de Mundial 870-20-947?
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0: Let You Down es Liquid Smile, música costarricense en 94.7. 9:33, buenos días.
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0: 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Bueno, lunes de estribillo. Hoy aplicamos esta canción a nuestra vida. ¿En qué momento de tu vida decís? Cuidado, mucho cuidado.
1: Bueno, cuando uno tiene pequeños y los deja que se suben en el tobogán.
0: Sí, cierto.
1: Ay, no, usted ha cuidado. Cuidado, mucho
0: cuidado. Bueno, cuando uno está en la casa, tiene pequeños y de repente dice, ¿qué es ese silencio tan sospechoso? Algo va a pasar, ese silencio anuncia la catástrofe, ¿verdad? Bueno, ¿con qué hay que tener este cuidado? Mucho cuidado. 870-20-94-7.
1: No sé si te había contado, Rodri, que yo a veces a Lucas y a Lucía los llevo a alguno de los play que hay ahí en Belén. Pero al final termino yo con un ataque de nervios.
0: Sos muy, muy papá gallina.
1: Digamos que sí, una parte, pero a veces me preocupan más los otros chiquitos. Que a veces llegan los papás y se sientan ahí acá en la chismeadera con el teléfono así, se olvidan de que el chiquito hizo suyo. Y Santi, ese chiquito se va a caer.
0: Sí,
1: se va a caer ese chiquito.
0: Da una vuelta fea y el jupa
1: va a pagar. Se va a caer, va a pegar en el tubo.
0: Es cierto, tal cual. Cuando ve a la loca del gimnasio haciéndole ojitos de amor a mi novio, dicen. Cuando uno tiene poca plata en la cuenta y anda con ganas de gastar. Cuando una chica saluda muy melosa a mi esposo.
1: Bueno, cuando uno tiene que estacionarse en un espacio muy reducido y que le dice, dele, tranquilo, primo, sí cabe, dele.
0: Estoy conociendo a un hombre 10 años mayor, él tiene 46 y...
1: Huele a peligro.
0: Bueno, de verdad estoy bien. Cuando deja que un coprófago le endulce el oído y coprófago es una palabra muy fuerte.
1: Ni siquiera sé qué es.
0: ¿Coprófago?
1: Sí.
0: ¿Quieres saber qué es, Rolo?
1: Sí.
0: ¿Estás seguro?
1: Sí.
0: Coprófago es...
1: Me suena como a momia.
0: No, Rolo. Coprófago es que le gusta...
1: ¿En serio?
0: Ya lo que se dice con un comentario.
1: Ya entendí.
0: Ya entendí. Me digo más fino, sí. Pero ya, yo pensé que era literal, que yo voy guácala.
1: Bueno, ¿en qué momento de tu vida cotidiana podés aplicar esta frase de la canción de Carlos Baute y Marta Sánchez?
0: Con los compañeros de trabajo se ruchapisos.
1: De cuando uno sale en la noche y se ventea.
0: Ah, sí. Cuando uno hace un movimiento muy rápido y me mareo, dice. Ay. Cuando tu esposa te dice, necesitamos hablar, ya ella tiene capturas de pantalla, fotos y conversaciones. Es cierto. Cuando dice, tenemos que hablar, ya lo sabe todo. Cuando estoy agarrando plata del ahorro para otra cosa. Ay, cuando las motos pasan muy cerca del carro en media presa, no hay. Cuando uno pasa por un barricillo y dice, esos compas que están ahí en la esquina, ¿están nada más esperando o me están esperando? ¿Verdad? Bueno, bueno, a veces, cuidado, si van a una primera cita y ella pide una hamburguesa de 3 tortas. No, ¿qué más? ¿Qué vio más lamentable? Y para después hizo uno para defenderse. Y era peor, no más, cállese. Cada vez que habla se hunde más.
1: Bueno, donde te niegan la hamburguesa de 3 tortas, ahí no es.
0: Sí, totalmente. Cuidado, cuidado. Le van a juzgar por comerte una hamburguesa de 3 tortas y hasta aquí fue pucha.
1: Ya me dio hambre.
0: A mí también. Sí, Rolo. Sí me dio hambre.
1: Bueno, 870-20-94-7, este es el estribillo todos los lunes a esta hora. Sí. Ponemos un pedacito de una canción que bien aplicaría algún momento de nuestra vida cotidiana.
0: ¿Cuál cuando se pide un café con leche lactosada y le dice a la mesera, ese, pero si es con leche lactosada, le dice, sí. Un día esto me pasó, Rolo, que pedí un café, o sea, fui a mi novia y yo tomé un café, y entonces fue, por favor, este con leche lactosada.
1: Ajá.
0: Entonces fue, vino y fue, pero este con leche lactosada, dijo, voy a preguntar, y volvió.
1: Ay, qué miedo es.
0: Era un chocolate, ya me acuerdo, estamos ahí ya, Tadeo y yo. Entonces, fue, Tadeo y yo pedimos chocolate, ya, y todo bien, y yo, el mío con leche lactosada. Uh-huh. Pero luego los trae, pero veo que sirve uno acá y no dice cuál es cuál, yo. Pero era uno con leche lactosada.
1: No juegue con mis tripitas.
0: Ok, voy a ir a preguntar, y se fue. Luego vino y me dijo, era el mismo rollo, porque tenía un dibujito con la leche, era el mismo, y yo, es el mismo, será el mismo.
1: Ay, no,
0: ya se lo cambio, por dicha no me cayó tan mal, tal vez sí tenía eso.
1: De cuando una cierta edad ya se quiere comer un brownie dinamita.
0: Cuando se le toma una captura a la conversación, pero se comparte con la persona con la que uno tiene esa conversación.
1: Es solo para reafirmar. Es que como una imagen dice más que mil palabras.
0: Cuando te llega un mensaje de un crédito preaprobado, dice, además que... Cuando uno entra a un lugar y todo el mundo se queda callado. Oh. Cuando te dice, es que usted es la única con la que he salido que se ha comido la comida. ¿Qué?
1: Sí, es la única con la que he salido que se ha comido la comida.
0: Además no se come la comida.
1: Seguro, ¿no?
0: Cuando el mecánico dice, vaya, ya revisé el carro, pero cuando pueda venir, ¿cuándo puede venir para hablar?
1: Oh, no,
0: estoy así convenido ahorita. Igual. Cuando te acaban de pagar y se mete una table. No, pero ¿por qué hacen eso? Cuando vas por la calle y te dan pelota a los Willas, dice. Bueno, es aquí nuestro estribillo. Vamos a una pausa, tengan mucho cuidado, porque los veo que andan algunos ahí jugando con fuego. ¿Eh? Ya venimos con historias de Mundial, anécdotas de Mundial.
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0: llegaste, sí.
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0: Bueno, ¿qué tienen que hacer este viernes y sábado?
1: ¡Oh, Rolo!
0: Atención, amigos de Heredia. Rolo. Hay show de Rodri.
1: Rolo, pero
0: en el Teatro Heredia.
1: Rolo, pero ¿cómo sabe usted mi agenda, Rolo?
0: Sí, porque soy su manager desde ayer.
1: Rolo, pero estoy sorprendido. Pues sí, sí, en efecto. Estoy en Teatro Heredia este viernes y sábado con mi especial de sexo a las 7 de la noche. Y además llevo regalitos y todo, bastante divertido. Y el sábado a las... los dos días a las 7. Pero yo pensé que un día a las 7 y otro a las 8. Y pues parece ser que los dos días a las 7.
0: Bueno, a las 7 entonces. A las 7 el viernes.
1: Salimos más temprano
0: entonces. A las 7 el sábado. Y pueden hacer reservaciones al número
1: 7096-2549. Es un show solo para mayores de edad. Uh-huh. Porque, digamos, es, agarramos todo el Kama Sutra. Y lo,
0: hacemos y lo un repaso general. Un webinar.
1: Un webinar, sí. Un webinar.
0: Bueno, este viernes y sábado, entonces, show de Rodri en el Teatro Heredia a sí, las 7 de la noche.
1: Tal cual, sí.
0: No se lo pierdan.
1: ¿Okay? Por favor.
0: Sí.
1: Sí, lo vamos, la pasamos muy bien siempre y esta no va a ser la excepción.
0: Uh-huh. Bueno, y hoy te hemos estado preguntando cuál es tu anécdota de Mundial. Por acá tenemos más mensajes en el WhatsApp. Este audio de Cintia, escuchamos a Cintia.
2: Tiene razón la muchacha del audio. Para 90, yo tenía como 8 años. Uh-huh. Y la celebración del gol fue el día de mi cumpleaños, el 11 de junio.
1: Lo tomaron,
2: creo.
1: Lo metieron por voz, de hecho.
2: Yo me acuerdo que yo estaba al fuera de la pulpería de mi tía. Uh-huh. Y yo brincaba y brincaba. Yo ni sabía que era fútbol para esa, o sea, por Dios, 8 añitos, o sea. Pero yo me acuerdo que todo el mundo celebraba, yo también celebraba. Y para el 2014 sí, también estaba en la oficina y como a otros que ya comentaron, ese día nos dejaron ver el partido. Uh-huh. En una parte de la oficina y como cayó casi al almuerzo, entonces nos fuimos a celebrar ahí al semáforo por la Y de la Uruca arriba.
0: Ajá.
2: Por donde está Hamburger Factory, más o menos por ahí. Y yo me acuerdo que todo el mundo ponía el semáforo peatonal, se tiraba a la calle, celebraba, y cuando ya se ponía, entonces dejábamos pasar los carros, todo el mundo celebrando, pero no habían banderas, porque nadie creyó que fuera a ganar ese partido. Oh. Fue muy vacilón, muy bonito.
1: Bueno, y muy bien, ¿ves? Decía yo que lo había metido por mi cumple.
0: Sin duda alguna, pero me hace gracia que dice que activaban el semáforo peatonal. Se ponía, entonces ellos iban a celebrar en la calle y cuando se quitaba, otra vez seguían los carros y ellos...
1: El caos vial. Qué lindo, ¿sabes?
0: Pero nadie se enojaba ese día.
1: Eso sí, es cierto, es cierto.
0: Sí, sí.
1: Cosas del fútbol.
3: Hola, Rorritos, buenos Hola. Días. Espero que estén muy bien. Igual, todos también. Uh-huh. Mis anécdotas de mundiales es... Primero Italia 90, inolvidable. Me acuerdo bien que estábamos en clase de estudios sociales y la profesora... Mireya, creo que se llama Mireya Suárez. Nos sorprendió, nos consintió ese día, nos chineó porque nos llevó el televisorcito que había en el colegio y ahí todos en grupo logramos ver el partido. Fue muy bonito compartir con los compañeros. Y también en el de Brasil 2014 fue muy bonito porque, bueno, yo para ese tiempo ya estaba viviendo en México y justamente el partido que, el decisivo que nos hizo pasar a la ronda, ¿verdad? Que nunca habíamos pasado, yo estaba allá en Costa Rica. Y tenía a mi niño de menos de 2 años, de casi 2 años, y viviéndolo intensamente, ¿verdad? Todo el mundo sufriendo. Yo soy de La Juela, entonces, pues todo el mundo guardado, ¿verdad? En las casas o en los lugares viendo el partido. Pero a mi niño, se le ocurrió que era más interesante salir al frente de la casa y jugar un rato. Y estaba intenso con ese tema de que quería salir, que quería salir y jugar afuera. Entonces ahí sí que ni mis papás dejaron de ser abuelos, el tío dejó de ser tío, o sea, todo el mundo me desconoció, me dejó sola y me tocó ir a cuidarlo al frente un ratito mientras acababa el partido. Para ese momento se metió un gol y toda la ciudad, yo sentí toda la ciudad que gritó, no vi a nadie, pero fue un gol al unísono, como dicen, en Alajuela, y fue mi experiencia de ese mundial. Lastimosamente ya para el siguiente partido ya estaba aquí en México y lo sufrí sola, pero sí, grandes recuerdos. Lastimosamente ahora vivimos de los recuerdos, pero son grandes recuerdos que tenemos de esos mundiales.
1: Me dice, tita, quiero ir al parque. No, mi amor, ¿qué hace? Va a decir a su mamá. Pero tita, no, no, vaya, vaya, hoy no soy su abuela, hoy no me joda.
0: Hoy no.
1: Para el 2014, cuando le ganamos a Grecia, estábamos mi familia, mis tías, primos. Estábamos bien cerveciados. Cuando ganamos fue una locura y queríamos ir a pelotear. Tu misma mamá alcahueta se ofreció a manejar de chofer designada. Pasamos por una turba y se dieron un montón de descamisados hasta el rabo a movernos de carro. Y a quitarnos las banderas. Y vamos a abrir la ventana y digo, ¡ah, no, no, no! ¡Así no! ¡Feo no!
0: ¡Feo no!
1: Y la turba se echó para atrás y te emocionó. No, tome, señor.
0: Ah, bueno, por lo menos le hicieron caso a tu mamá. Sí, sí, sí.
1: ¡No!
0: Que abrimos la ventana y nos
1: feo no.
0: Le robaron todo. Las banderas, la cartera. ¡Feo no! ¡Feo no!
1: Sí, okay. ¡Así no!
0: Esa es la frase que hay que usar entonces en algún momento de complicación. Por acá nos escribe Rose. Dice, feliz inicio de semana, chiquillos. Igual para vos, Rose, un abrazo. Que tengas una bonita semana. Cintia también. Por acá nos preguntan que cómo se llama la canción que sonó a las 9:34. Es la de
1: Liquid Smile.
0: Ajá.
1: Let You Down.
0: ¿Quién más aparece por acá para saludar? Bueno, a Sigrid, Luisa Fernanda también. Mónica también nos escribe. Denise. Ah, que ahora nos estaba contando Denise Rodri que ella tuvo la oportunidad de estar en Brasilia y que dice que le pareció un lugar maravilloso y hermoso. ¿Y qué le pareció ese diseño? Más bien a un avión.
1: Es cierto, es cierto. Parece un avión.
0: Parece un avión, dice.
1: Tienes que decir que es un avión, suena muy poco romántico. Me voy a decir, ah, mira, es una mariposa. ¿Verdad?
0: Bueno, saludos a Denise y gracias por compartir con nosotros.
1: Mira, si nos mandó unas fotos hasta de los planos.
0: Algunas fotografías y los planos y video y todo eso. Qué bonita experiencia esa la de haber estado en Brasilia. ¿Ok? Bueno, y ya casi nos vamos. ¿Cuánto nos queda, Rodney?
1: Nos quedan 7 minutos. Nos
0: quedamos. La pucha, 7 minutos, ¿no? Entonces, no. ¿Alguna otra cosa que nos quede pendiente de recordar?
1: Del Mundial. Bueno, yo estuve en el...
0: Bueno, que ganó España. Rodri fue al Mundial de Rusia, ¿cierto?
1: La verdad es que sí.
0: Sí.
1: Que tengo una gorra del... Hay un equipo de Rusia que... Por cierto, ¿dónde está esa gorra? Mira, ¿se acuerdan lo que...? Hay dos gorras mías que no encuentro. Una es la del
0: Un día estoy yo en la casa y estoy lavando los trastos y en eso escucho que le dice Merideda a Lucas. ¡Lucas, recoja esa gorra! Y yo, ¿cómo le vas a decir así? No suena muy feo. Mejor ya recoja.
1: Recoja esa cosa.
0: Recoja esas cosas, desde lo que sea, o el nombre. No, pero es la gorra la que dejó tirar. Pero así donde lo escuché decir, sí. Lucas,
1: recoja esa gorra.
0: Recoja esa gorra. Y yo, ¿qué?
1: Mientras no le vieras ni gorra. Por ahí. Sí. No, yo me traje una gorra del equipo de San Petersburgo, porque habían ganado.
0: San Petersburgo, ¿cómo es San Petersburgo?
1: San Petersburgo,
0: FC.
1: FC Zenit.
0: Ah, FC Zenit. El San Petersburgo. ¿Cómo es?
1: Y entonces el tema, pero es que la gente, a veces cuando alguien sabe, es como, ah, mira, que yo sí. Pero es que yo andaba un chonete. Uh-huh. Y yo venía, ¡ey! Y un man me paró y dice, tal, pero verdad, sentados en las bancas, porque Rusia había ganado 2 partidos. Y el primero había ganado como 3-0. Uh-huh. O sea, brutal, diciendo buen festín y todo, ¿verdad? Entonces estaban con una alegría, no sé qué. Entonces, me gusta su sombrero. Y yo, y a mí su gorra. Cambiemos. Yo, bueno, tome vodka. Y me sirvió vodka. Y yo, ¡puh! Entonces andaba yo por las calles de San Petersburgo.
0: Con una gorra
1: un poco embriagado
0: del San Petersburgo. ¿Cómo es?
1: El CFC Zenit de San Petersburgo.
0: San Petersburgo.
1: Pero si
0: no,
1: me gusta
0: no puedo decir.
1: Me gusta su sombrero y su amigo suyo.
0: Entonces él se quedó el chonete y vos te dejaste la gorra.
1: Claro, y me invitó a un vodka. Pero Rol, yo no sé qué estaba hecho eso porque yo fue ¡poing! De una vez yo, ¡wow!
0: Ah, es que el vodka es a 200% de
1: alcohol. No, sí, ahí sí fue, sí, claro, que hasta así encontrando fue, tome, pa, y me andaba regalando a todo el mundo una pura alegría.
0: ¿No te fijaste en la fecha de vencimiento, Rodri?
1: No, Rol.
0: Qué arriesgado que sos.
1: Es que no tenía ni siquiera.
0: No
1: tenía ni marca ese vodka. Era una botella de Fanta.
0: Pero seguro el vodka era patrocinador de ese equipo.
1: Sí, no sé.
0: Sí. Sí, bueno, San Petersburgo. San Petersburgo.
1: Ah, bueno,
0: FC.
1: Una cosa que me pasó a vivir fue una noche blanca. Hay una novela de Dostoyevsky que se llama Las Noches Blancas. Y son esas noches en las que no oscurece. O sea, el sol no se oculta. Y yo, mira, qué interesante novela, qué bonito. Estábamos ahí en San Petersburgo. Y de repente veo yo que no oscurece, no oscurece. Y alguien dice, no, es que hay noche blanca. Y yo, ¡ah! Como la nueva. Entonces, o sea, de chiripa me tocó vivir una noche blanca. Dale. La que el sol nunca se ocultaba. Mm. Claro, al principio muy lindo. Ya a las 3 de la mañana uno, ¡ya, por favor!
0: ¡Quiero
1: no poder dormir! Porque uno guarda, cierra las cortinas, el blackout y todo. Y además, si su cerebro sabe que hay luz, es desesperante. Entonces, como, ¡qué lindo!
0: Hasta las 3 de la mañana.
1: Hasta la mañana uno, ¡ya, por favor!
0: ¡Mis ojos!
1: ¡No puedo dormir! Sí, el cerebro se estresa mucho porque él sabe que... Y la gente no duerme, es como... Es la única
0: pero
1: noche blanca.
0: Pero eso sucede en algunas partes de Rusia, no es en todo Rusia.
1: Principalmente en San Petersburgo y en cierta época del año y coincidía con el Mundial.
0: Qué entonces, casualidad.
1: Era todo muy lindo, pero sí, era muy lindo. Yo tomé fotos, pero ya no tenía como que ya.
0: Ya, ok. Ya, muy bonito, favor. Ya entendí.
1: No se cansa, ¿cómo va? Quiero dormir, no puedo, no puedo.
0: San Petersburgo.
1: Bueno, ya ahora sí, ya rellenamos, ya nos vamos. Pues.
0: Ya. Ya nos vamos. Bueno, ya está Jensi, que sigue con ustedes hasta la
1: sí,
0: una.
1: Sí, Jensi es el. Tengo que decir que es el gato negro porque Jensi se fue a Argentina y a ya, vivir. Digo, claro, está. Como esta gente va a quedar campeona, yo aquí voy a vivir.
0: Gato
1: voy
0: negro.
1: A, y no gato negro. Se va. Voy a ir a Argentina para celebrar cuando ganen y perdieron. No. Por eso se vino de una vez mejor porque si no me. Ni una, la hicieron
0: no,
1: sacada.
0: Vámonos nosotros, Rodri, si no. Perdemos también.
1: Hasta mañana.
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Hola, hola, hola, muy buenos días, ¿cómo estás? Feliz lunes, feliz arranque de semana. Yo soy Jen y estoy encantada de reencontrarme con vos acá en 94.7 después de algunos días de estar fuera, de estar de vacaciones, pero siempre extrañándolos y siempre extrañando estar acá en la cabina, en la radio, de verdad que sí. Así que estoy muy feliz hoy de poder estar acá de vuelta. ¿Cómo han estado? ¿Qué ha pasado? ¿Qué no ha pasado? Necesito que me actualicen de todos estos días, de qué me he perdido por acá, para ponernos ya, sí, al tanto de todo. Espero que también hayas tenido un fin de semana muy bonito para poder recargar. ¿Cómo les fue a los futboleros? Bueno, yo les he contado a través de este, a lo largo de este mundial, que, bueno, yo no soy nada futbolera, la verdad, pero mi hijo resultó ser un fiebre del fútbol, así que debo reconocer que ese fue el primer mundial como que realmente como que lo disfruté un poco más. Obviamente en Brasil, cuando Costa Rica hizo un maravilloso papel, pues obviamente también lo disfruté mucho, pero era como diferente, era como un sentimiento diferente. Esta vez, a través de mi hijo, pues la verdad que lo disfruté mucho. Ayer en mi casa hubo lágrimas, ¿verdad? Porque no ganó el equipo favorito de mi hijo, pero bueno, igual disfrutamos un montón. ¿Ustedes cómo lo vivieron? Bueno, ahí me cuentan y todo lo que quieran contarme para actualizarnos. Saludos a Cintia, que dice: ay, Jen, al fin, se te extrañó mucho. Ay, gracias, Cintia, te mando un abrazo gigante a vos y a todos. Yo también, de verdad, como les decía, los extrañé muchísimo. Así que aquí estoy ya lista para seguir disfrutando de la música, para darte recomendaciones, que hablemos de todo un poquito, pero sobre todo que nos acompañemos y la pasemos bonito en este arranque de semana. The Black Box y este tema Everybody, Everybody, que era así como para ponernos a bailar un poquito en esta mañana oscurita. Nos vamos. Vamos con música nacional, porque ahora llega Checo. Esto se llama Revivir. Son las 10 de la mañana con 7 minutos. Muy buenos días.

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ustedes son de los míos, pues hay algunos que tienen fiebre post espectáculo del medio tiempo de la final del mundial y me dijeron: Jen, necesito escuchar Dynamite de BTS, que ayer los chicos de BTS fueron parte de este histórico show de medio tiempo. Histórico porque fue la primera vez que en el mundial de la FIFA se realizó este espectáculo y yo debo decir que a mí me gustó. La verdad es que a mí me gustó la combinación de tantas cosas tan diferentes en un solo espectáculo. Me gustó mucho BTS, por supuesto que me gustó Shakira. Madonna, bueno, pues obviamente fue así como que hizo acto de presencia, así un poquito nada más. Justin Bieber me gustó, sin embargo, siento que, aunque sé que Aleluya es esa canción como importante de este año para él, como que no calzaba ahí. No sé si ustedes sintieron lo mismo, ¿verdad? Porque como que bajó un poco ahí la energía. Pero en general me gustó muchísimo esa producción que estuvo a cargo de Chris Martin y me gustó como esta combinación de todo. No sé si ustedes también lo disfrutaron o no tanto. Pero aquí me están pidiendo canciones que sonaron ayer ahí. Así que bueno, después de eso también vamos con la reina Madonna, que estuvo presentándose. Por acá vamos a ver. Bueno, aquí me están actualizando un poco de todo lo que ha sucedido en estos días. Muchas gracias a Silvita por ponerme al tanto de todo esto. También Adri dice: Jen, te cuento un dato curioso, porque es un dato poco mencionado, pero que es increíble de este show. Los BTS literalmente llegaron a dar el halftime show después de dar dos shows en París, porque están todavía de gira. Y wow, qué energía, porque seguir dando esa energía en un show de medio tiempo después de un fin de dando dos shows de dos horas y media y en otra parte del mundo es impactante. Dice, por otro lado, siento que Justin Bieber me quedó debiendo un poco y Madonna también. Sí, yo también un poquito. Creo que en el caso de Justin Bieber fue la elección de la canción o su presentación como tal. Y Madonna, que bueno, yo creo que fue como, bueno, démosle un espacio aquí a la reina, pero así apenitas. Por acá me dice Ani: Jen, pues yo soy cero futbolera, entonces solo vi el medio tiempo, pero me gustó mucho. Bonita energía y mezcla cultural. Sí, es que es eso, como que tuvo de mucho de todo un poquito, pero realmente acomodado o no sé, complementado de una manera muy coherente, muy lógica, con un mensaje muy bonito. Entonces a mí también me gustó. La verdad es que para mí pasó la prueba de este primer show en la FIFA. Me dice por acá: coincido en lo de Justin Bieber y Madonna, entiendo que todo fue grabado y solo salió al final. Exacto, sí, toda la parte en la que ella venía ahí como en el carro y toda la cosa fue grabado. Entonces solo salió así como a hacer acto de presencia, ya a dar el banderazo como en la cancha para que comenzara el show. Así que bueno, pero a Madonna se le perdona. ¿Qué les parece? Por aquí Víctor dice: Jen, con lo de Madonna, lo mejor fue a Ronaldo y Ronaldinho, todos nerviosos, como que no era con ellos eso. Ay, sí, vean, yo la verdad me reí mucho de eso porque sí estaban como muy incómodos, los vi yo, ¿verdad? Como que eso no me calzó tanto, pero bueno, sé que obviamente son figuras muy importantes y habrá quienes hasta se emocionan con solo verlos ahí, así que bueno, muy bien que les hayan dado ese espacio. Caro dice: Jen, concuerdo con vos. Bueno, ahí tengo a varias Caros escribiendo. Una de las Caros me dice: Jen, concuerdo con vos. Justin Bieber bajó las revoluciones a la energía que tenían. Busqué a Madonna al final y no la vi, pero en general me encantó ese show. Sí, muy bonito. Sí, vos sabes que al final que estaban todos ahí, yo tampoco recuerdo haber visto a Madonna. Igual solo lo vi como en el momento en vivo, no lo he buscado para verlo nuevamente, pero vi a todos, hasta Chris Martin ahí pegando brincos con todo el mundo y a ella creo que no. ¿Quién sabe si habrá como tendrá alguna situación o algo por la que prefirieron dejarla por ahí como quietita? Dice por acá: respecto al mundial, no me pareció cómo lo manejaron, me cae mal Messi, entonces feliz de que ganó España. Ah, bueno, está bien, es válido. Es válido.

También me dice Jen, ¿cómo le fue en Argentina? ¿Qué tal la comida? Ay, chiquillos, ustedes no se imaginan cómo he disfrutado yo este viaje. Es más, en el otro bloque les voy a hacer así un review rapidísimo de todo lo que pude ver, porque antes vamos a escuchar a la reina Madonna, que solo la escuchamos así como poquito y no tanto en vivo ayer, pero bueno, acá disfrutamos de esta canción.

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Matiz junto a Cristian Castro con ese tema Conmigo Sin Ti acá en 94.7, 10:35 de la mañana. Y bueno, gracias de verdad a todos por esa bienvenida tan bonita que me están dando después de varios días de estar fuera. Y algunos me están preguntando también que cómo me fue, que cuente un poquito. Bueno, debo decir que me fue tan bien que ni siquiera he tenido chance de postear un montón de cosas en redes. Aquí tengo una lista de cosas para postear que espero entre hoy y estos días voy a compartirles también para que puedan ver un poquito. Yo, bueno, me escapé para hacerme un viaje muy bonito, la verdad, hacia el sur de nuestro continente. Entonces estuve por Argentina, estuve por Chile y la verdad es que fue una experiencia súper, súper bonita. Me preguntaban por la comida argentina. Bueno, espectacular, espectacular. Vinito, carne, pan, en todo lado. En todo lado, muy rico. Bueno, además, ellos están en invierno, ya en una época bastante fría, entonces hay que estar buscando ahí para calentarse, o vinito, o chocolatito caliente, o cafecito, ¿verdad? Porque sí hace bastante, bastante frío. También en Chile tuve la oportunidad de desplazarme hacia la cordillera y estar en una zona de nieve, ¿verdad? Donde sí había nieve y la verdad también espectacular. Bueno, se pueden imaginar a mi hijo Nicolás como loco disfrutando de esta experiencia que realmente fue súper bonita. Pero debo decir que ambos países me gustaron muchísimo, ciudades súper lindas, súper limpias, bastante modernas en realidad, todo muy bonito. La amabilidad de las personas en estos lugares, pues la verdad debo decir que me fue bastante bien. En Argentina hay un par de personas un poco más con esta personalidad que tienen los argentinos, ¿verdad? Que son como así como muy secos, confrontativos, ¿verdad? Un poco quejosillos, pero en general todo bastante, bastante bien. Un viaje cansado, ¿verdad? Porque bueno, bastante lejos en invierno, cargando ropa térmica, suéteres y capas y toda la cosa, ropa de nieve, entonces bastante cansado, pero la verdad vengo encantada, así con el corazón repleto y además la energía recargada de todo lo vivido. Así que bueno, muchísimas gracias a todos, les prometo que en las redes sociales ahí les voy a compartir algunas cositas. Es que no he podido, de verdad, porque me dediqué a disfrutar. Pues por supuesto que sí tomé fotos y algunos videos y todo, pero yo me dediqué a disfrutar, que creo que así deberían ser todas las experiencias. A veces por estar tan pendientes de las redes ni vemos ni disfrutamos o estamos pensando en otra cosa. Así que en estos días yo me dediqué a desconectarme y a disfrutar. Pero aquí estoy encantada otra vez de poder acompañarles. Así que gracias a todos de verdad por esa vibra tan bonita. Y bueno, yo voy a seguir porque por supuesto que ustedes se imaginarán la fiebre musical con la que yo vengo después de visitar estos países. Así que bueno, voy a ir matando esta fiebre acá en 94.7.

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10:50 de la mañana. 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Vamos ya casi cerrando esta hora y bueno, gracias de verdad a todos por sus mensajes. Qué bonito reencontrarnos. Algunos me han estado poniendo al día, que fueron a varias actividades. Ayer algunos como pasaron la final del Mundial. Bueno, me encanta de verdad y que nos estemos poniendo al día y que podamos pues nuevamente compartir a través de 94.7. Te recuerdo, por si vos no lo tenés todavía por ahí guardado, quisiera saber o tener nuevos ingresos a nuestro WhatsApp también para que se unan a nuestro grupo de amigos, 870-20-94-7. Todas las mañanas, cada uno desde donde está, en su casa, en su trabajo, en el carro, por donde sea, nos acompañamos con buena música y mucha información, así que la invitación para que también vos te unas, si nunca has tenido el chance de escribirnos, mándame un mensajito de una vez para darte la bienvenida a este lindísimo grupo. Vamos cerrando esta hora y lo vamos a hacer con música de los Backstreet Boys, quienes llegan con su éxito Quit Playing Games With My Heart acá en 94.7.

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Música nacional a cargo de Percance, se titula My Way, acá abriendo esta nueva hora de programación, 11:08 de la mañana. Gracias a todos los que me han estado solicitando algunas de estas canciones a través de nuestro WhatsApp, el 870-20-947. Tengo alguna información importante que compartirte, varios datos importantes. Uno es que recordá y tené presente, y también compartí esa información, compartí que se puede reportar la violencia contra las mujeres al 911, porque aislar a las mujeres, ejercer control sobre ellas, revisarles el celular, prohibirles salir, bueno, esto también son señales de violencia, así que podés reportarlo al 911. También quiero, pues bueno, recordarte que ya esta semana volvemos así a la normalidad y tendremos todos nuestros días temáticos como lo hacemos cada semana, dedicados a la música nacional, a los clásicos, a las recomendaciones. Ya esta semana pues retomamos rutina, así como muchos hoy están también retomando ya el regreso a clases. Hoy, bueno, en mi caso fue fuerte el golpe de realidad hoy, porque también Nico ya regresaba a clases también, así que bueno, desde muy tempranito estamos así en todas poniéndole, así que espero que disfruten, aprovechen muchísimo este segundo semestre del curso lectivo para todos los que hoy están regresando. Incluso por aquí tenemos algunos oyentes que también trabajan en centros educativos, así que hoy también están de regreso. Abracito y que todo salga de lo mejor. 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Vamos a continuar con más música. Ahora nos vamos con Macaco. Esto se titula Coincidir.

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el señor George Michael, el señorón George Michael, con su tema Faith, acá en 94.7, 11:20 de la mañana. Saludos, yo estoy aquí encantada leyendo a todos los que nos escriben a través de WhatsApp, porque como hace días no hablamos, pues yo encantada de saludar a Margot, a Marce, a Tati, bueno, a todos los que están por ahí reportando sintonía, y muchas gracias de verdad por toda esa vibra tan bonita que me han hecho llegar hoy en este regreso mío acá a la rutina, a las labores, al trabajo. De verdad, muchísimas, muchísimas gracias. Se les quiere un montón. ¿Cómo va este arranque de semana? Bueno, espero que todo vaya fluyendo y espero que todo esté de lo mejor. Vamos, como siempre, con toda la buena actitud para que esta semana ocurra pues todo lo que deba ocurrir y que podamos manejarlo todo de la mejor manera.

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Son las 11:21 de la mañana. 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Vamos ahora con Coldplay junto a Tini en esta versión de la canción We Pray.

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Yo aquí sigo con mi fiebre, así que escuchábamos a Los Prisioneros con su tema Estrechez de Corazón, acá en 94.7, 11:37 minutos de la mañana. Ya nos acercamos al mediodía, así que bueno, ya arrancamos la semana, vamos poco a poco. Ahorita muchos podrán disfrutar de un ratito de descanso para almorzar, para otra vez retomar la tarde y seguir con las obligaciones, las funciones, los trabajos de todos y así, bueno, seguir avanzando con todo lo que nos corresponde. A mí me corresponde darte recomendaciones, darte información útil y por eso quiero que hablemos sobre algunas señales de violencia que a veces suelen como medio disfrazarse, pero definitivamente es violencia también, por ejemplo, revisarle el celular a alguien, a tu pareja, a la mujer, bueno, a quien sea. Eso es una señal de violencia y vos podés reportar cualquier señal de violencia contra las mujeres, contra cualquier persona al 911 para que lo tengas presente y también para que puedas compartir esta información que es muy importante que todos sepamos qué hacer. Llama al 911 para reportar cualquier señal de violencia. Vamos ahora a escuchar a Alex Fernández con su tema Loco por Volverte a Ver, acá en 94.7, al ser las 11:38.

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0: Música nacional, ya para ir cerrando esta hora y esta mañana, son las 11:54 y escuchábamos a Voodoo con el tema Like a Fool, y con esa yo ya voy cerrando también esta mañana, contentísima de haberme reencontrado con todos ustedes. Gracias por todos sus mensajes, por esas vibras tan bonitas que caracterizan a este grupo, de verdad que sí. Espero que tengan una tarde muy linda y que bueno, que sea una gran semana para todos. Mañana a las 10:00 a.m, yo los espero como todos los días para compartir otro ratito de buena música acá en 94.7. Yo soy Jen y te mando un abrazo gigante, cuídate muchísimo y seguí en sintonía de 94.7. ¡Chao!
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Hola, ¿qué tal amigos de 94.7? Los saluda Humberto Primogerio desde Mar del Plata, Argentina. Hoy quiero presentarles mi nuevo disco y especialmente este corte titulado Con Tantas Heridas. Esta canción sale del corazón directo y espero que los acompañe, que la sientan suya. Y si les gusta, por supuesto, ojalá la pidan aquí en 94.7. Fuerte, fuerte abrazo.

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0: ¡Feliz lunes, amiguitos!
1: Chiquillo, Robertico, ¿cómo estás?
3: Bien, ¿y tú?
1: Bien. ¿Cómo está la people?
0: Mira, ahí, quiero saber qué opina la gente, qué dice.
1: ¿Acerca de qué?
0: No sé. Chiquillos, ¿cómo están? ¿Cómo vivieron la final? ¿Están contentos? ¿Era lo que vos esperabas, Robertito?
3: No, de hecho me gustó más el partido por el tercer lugar.
1: Hoy me encantó.
3: Que sí, fue un partidazo.
0: Un partidazo.
3: Y Argentina, por más que yo quería que ganara, ya como al minuto 25 dije, ojalá gane España.
1: Yo creo.
3: Ojalá gane España porque jugaron tan mezquino.
0: ¿Y Argentina?
3: Sí.
1: Fíjate que yo soy una mujer de fútbol.
0: ¿Ah, sí?
1: Sí, yo sé mucho de fútbol. Y yo creo que el rendimiento que dio España fue el máximo. Todos los palos, yo vi que los... Todo.
3: Es que son carajillos.
0: Sí, muy jóvenes.
3: Y buenos. Entonces, sí, ya la selección de Argentina no da para esas mejengas.
1: ¿Y qué opinan sobre lo que a mí no me gustó, verdad? Pero bueno, fue el show del medio tiempo.
3: Terrible.
1: Me pareció tan feliz.
3: Y cuando salió Justin Bieber, yo quería tirarle el control al... Nosotros lo apagamos, ahí donde estábamos viendo.
0: Vi un
3: viéndolo.
0: Meme que decía que Justin Bieber es el típico mae que en una fiesta donde pone reggaetón, él llega a poner Lamento Boliviano. O sea, ¿por qué cantó esa canción tan aburrida?
3: Hubiera esperado que sacaran a Bad Bunny. Es que para colmo me meten a ese mae y a Shakira.
1: Bueno, Shakira todavía, porque es la que cantaba el Yacayaca, ¿cómo llama?
0: Sí, no, sí, el Dai Dai.
3: El Guacahuaca sí. del 2026.
1: Mira, y yo que soy muy de Madonna, yo no entendí qué fue aquello. ¿Qué fue aquello? Madonna ya no, yo la quiero, pero Madonna ya no da.
0: No, y obviamente ella salió todo el principio era grabado.
1: Era grabado y la llevaban como agarrada para que no se callara la abuela.
0: Hey. Es que, ¿cuántos años tiene Madonna?
1: Todos.
3: Como 60 y resto, ¿eh? ¿No?
1: Yo creo que más, Robert. Okay. Madonna debe tener 7 algo. 7-2.
0: ¿Tantos?
3: Dice que Madonna tiene 67 años.
1: Ah, no, mira.
3: Sí.
1: 67.
3: Sí, anda con la misma edad que tendría Michael Jackson.
1: Ay, Mikeito. Fíjate que, bueno, yo no sé, yo sí pienso que le faltó más sabor, y Robertico, ¿sabes qué? No entendí. ¿Dónde estaba cantando Laura Pausini con Robbie Williams? ¿En dónde? ¿En cuál estadio?
3: ¿Por qué? ¿Sí estaban cantando?
1: Claro, mientras cantaban Justin Bieber y todos, en otro estadio, no entendí en dónde, estaba Laura Pausini con Robbie Williams cantando también.
3: Pero Robbie Williams estaba en el estadio ahí sentado.
1: Entonces se desdobló.
3: Viendo la mejenga.
0: No, pero entonces seguro. Entonces, ¿dónde estaban? Porque yo también vi publicaciones de Laura Pausini que estaba cantando. ¿En dónde fue eso?
3: No.
1: Robertico, busque.
3: No, eso no
1: salía
3: pasó.
1: Salía de azul, pero no.
0: Vea, mientras Robertito busca eso, Maritza, quiero que le cante. Ay, vea, fue al inicio, gracias, Gabriela. Dice, ellos cantaron al inicio del partido.
1: Ay, pero ¿y entonces por qué eso no lo vimos, Gabrielita? Vea, Robertico,
3: yo llegué tarde a ese partido porque sí pensé que me iba a aburrir mucho. Y dicho y hecho.
1: Bueno, sí fue, pero ¿ves que estaba la Brita con razón? Yo pensé que era otro escenario.
3: Bueno, por dicha no pusieron
0: ¿A quién?
3: A la niña futbolista, ¿cómo es que se llama?
0: Ay, a la mexicana.
3: Ahí ni la invitaron a mi chiquita.
1: ¿A cuál? ¿Pero cuál decís vos?
3: De a ¿cómo es que se llama esta mujer, la mexicana? Julieta Venegas.
0: Qué cosa tan aburrida. No, y qué vergüenza. ¿Ustedes vieron qué bañazo Trump? ¿Por qué hace eso Trump?
1: Porque está loco.
3: Pero ustedes no se acuerdan que él se había dejado la Copa América y no se fue de toda la celebración de Chile.
0: Pero verdad que, o sea, es como...
3: Digo, de Argentina.
0: Da pena ajena.
1: Sí.
3: El maestro
1: sí.
3: Quedó toda la celebración y se dejó
0: ya,
3: la
0: señor,
3: Copa.
0: Ya, señor, siéntese, ya. Y chiquillos,
3: O sea, la Copa de Argentina la tiene él.
1: Ay, no puede ser.
3: Sí.
0: Roberto, ¿estás seguro?
3: Sí, sí.
0: Él con la ayer en la premiación, entonces estaba la selección de España y él a la par, y Infantino le hacía como señas de jale, vámonos.
3: Venga para acá, vámonos.
0: Y él no se largó, y hoy vi, eso lo vi en una publicación que lo borraron. Él salió en una foto con los seleccionados. Digo, con la selección, y lo hicieron pero borrado.
1: Pero es que ¿quién va a querer tener ese viejo ahí?
3: Sí, yo también lo hubiera hecho.
0: Sí.
1: Bueno, ¿qué me ibas a decir?
0: Que hoy Donny está cumpliendo años y pidió que si por favor vos le podés cantar.
1: Donny Meloni. Espero que estés oyendo, Donny. Espero que estés ahí conectado y te... Donny, te voy a decir una cosa, mi amor. Te están sentando muy bien los años. No sé cuántos tenés, pero te ves happy birthday to you. Happy birthday, dear Donny Meloni. Mi amor, velo feliz de la vida como un niño. Y ya te partieron los queques, Donny.
0: Ah, no, si no hay queque, no hay cumpleaños.
1: Pero ¿por qué no nos mandás un trozo, mi amor? En Uber Eats, mandanos algo. Digo, algo, mandanos.
0: Donny, feliz cumpleaños.
1: Que sea mucho más, mi amor, que sea mucho bendición. Vea, ¿qué más dice la gente? Ahí está, mira, está Ichi. Está alguien, vi que Gerald dice que tenía rato de no aparecer.
0: Es que estaba vacío.
4: Hola, chicos.
1: Hola.
4: ¿Cómo están? Buenas tardes. Bueno, ya aquí en una, hijo de, ustedes saben,
0: presa.
4: Porque como ya entraron otra vez las clases.
1: Ay, sí, calla.
4: Ahora hay el doble de cargo, pero bueno. Es parte de... Chicos, qué triste que piensen que la interpretación de Justin Bieber estuvo tan mal.
0: ¿Por qué?
4: La mayoría de los comentarios que por lo menos yo he visto en redes sociales, uh-huh, alaban mucho su presentación.
1: ¡Ay, mi amor!
4: Creo que es lo que se necesita en este momento. No más de lo mismo, no más Shakira con sus movimientos que nada que ver, y Madonna con sus shows ya pasados de moda,
1: sí,
4: aunque
1: sí.
4: Es Madonna, y Madonna de siempre será Madonna.
0: Sí.
4: BTS, bueno, siempre lo mismo. Justin Bieber la sacó del estadio y fue increíble, vea, la verdad.
1: Ichi,
4: un abrazo, chicos.
0: Un abrazo.
3: Sí,
1: Ichi.
3: Fue aburrido.
1: Es que eso te iba a decir, Ichi. No, es que fíjate que no estamos criticando el talento de Justin, de sí. Justin Bieber. Yo lo que, bueno, por lo menos yo pienso que para el tipo de espectáculo, mi amor, tuvo que haber sacado las maracas, algo más alegre.
3: O sea, sí, entre eso y la Julieta Venegas, yo hubiera preferido a Julieta Venegas, por lo menos no, para morirme risa.
1: Pues, sí, pero Justin Bieber es divino, solo que a mí me parece que como que tuvieron que estar todos, imagina todo el mundo, hasta Madonna, bailoteando. Y él, con la presentación de él, como que se fue abajo anímicamente todo así de un sopetón. Tal vez es eso lo que se sintió. Pero él con su guitarrita hubiera cantado Cielito Lindo, alguna
3: sí,
1: cosa.
3: Sí.
0: Cielito Lindo.
1: Claro. El baile del perrito. ¿Qué más dicen?
3: Dice que a los progres no les gustó Justin. ¿Cómo? ¿Por qué?
0: ¿Y qué tiene? ¿Por qué?
3: No sé.
1: Pero, chiquillos...
3: Deje de ser tan random.
1: Y no es cierto que lo que él cantó... Yo no le puse atención a Justin Bieber.
3: ¿Qué?
1: Pero dicen que fue algo como cristiano. ¿Es cierto?
0: ¿Ronaldo?
1: No. Ah, que sí. Era como religioso.
0: No sé, yo tampoco.
1: Bueno.
3: Ni idea.
1: Bueno, si alguien sabe el chisme, ¿qué fue lo que cantó? Yo no me enteré. ¿Qué más dicen?
3: Dice Mariela, hola chiquillos.
0: Hola,
3: linda
0: Mariela.
3: Tarde. Qué mal perdedores los argentinos. ¿Vieron el despelote que hicieron
0: sí,
3: unos jugadores sí, contra los otros jugadores de España
0: bueno,
3: al final del partido? Después de la entrega del trofeo, todos le dieron la espalda. Dice, pero también se agarraron a
0: sí,
3: a casos.
0: Qué lástima. O sea, se me parece tan triste porque simplemente, o sea, es una fiesta de deporte. ¿Por qué se tienen que agarrar? Igual que después las celebraciones ahí en el obelisco en Argentina, también. Ya como la gente haciendo desastres.
1: Pero es que yo no sé, chiquillos, ustedes saben que por eso tal vez nosotros no hemos quedado campeones del mundo.
3: ¿Por qué?
1: Porque no estamos preparados.
3: Porque nos falta Dios.
1: Imagínate, es que se cae, o sea, imagínate los saqueos, los vándalos. Se cae este país.
0: Yo pienso lo mismo.
1: Claro, sería un despelote terrible. Yo no sé por qué el ser humano es tan cavernícola.
0: Bueno, sí, es verdad, somos un poco cavernícolas. Pero lo que sí, vamos a hacer una pausa y ya venimos.
1: Robertito, sí, ponete música como para bajar esto. Yo qué sé.
3: Vamos.
1: A ver, Justin Bieber.
3: ¿Quién es Justin Bieber?
1: Ay, a ver a Justin.
3: Sí.

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7: 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Este Roberto, que es aquello tan divino. ¿Qué dicen?
8: Él es Patrick de Castillo. Pero ojo lo que dice Patrick.
7: ¿Qué dice Patrick, mi amor? ¿Dónde estás, Patrick?
8: Este mensaje va para vos, Maritza, porque dice: saludos, me encanta el programa. Lo escuché hace unos meses en un momento muy doloroso y
7: me
8: ayudaron a volver a sonreír. Me encanta, Maritza, sos increíble. Gracias por hacer de las tardes algo divertido y con buena música. Saludos, Patrick.
7: Vea, Patrick, yo le voy a decir algo, mi amor. Primero, déjame decirte que se me llena el alma y el corazón de alegría de saber y de pensar que te has sentido contento, mi amor, escuchando este programa. Y segundo, esto te lo digo con todo el respeto. Si en algún momento yo pudiera ir a recostarme a tu pecho.
6: Maritza.
7: Es que, Patrick, ¿dónde estás ahí? Patrick, pero Patrick.
6: Pero Maritza.
7: Es que Patrick está, mi amor, que está. Pero darling, pero honey, vea, yo puedo picar ahí un chile dulce, mi vida.
8: Maritza. Lavar ropa.
7: Oiga, Patrick, ¿are you single?
6: Maritza.
7: ¿Qué importa? Que me conteste. Ay, qué bruto. Imagíname ahí a la par tuya, Patrick, viendo el horizonte, viendo el sunset. Vos decís. ¿Oíste? Vos decís nada más.
6: ¡Ay, mire, Maritza! Saludos, dice, encantado. Y estoy soltero. No, Maritza, no.
7: Vea, Patrick, no me tiente. No me tiente. No me tiente. Que Dios me libre. Bueno, ay, no, Roberto, pasemos. Ay, no, ¿qué dice la gente?
8: Vamos a escuchar qué nos dice Itch.
9: Sí, Justin cantó una versión de Hallelujah.
6: ¡Ah!
7: Pero okay. Ichi, y honestamente, Ichi, con el amor que nos tenemos, Ichi, porque yo te amo. Honestamente, princesa, de amiga, porque yo sé que tu favorito es Justin. ¿No te parece que Justin estuvo fuera de lugar? Que tiene que ver el Hallelujah en un mundial, preciosa.
8: Le gusta mucho Shrek, eso es.
7: Sí, Ichi, no, mi amor. En otro momento, en la primera comunión, sacamos a Justin.
8: Dice Uriel, yo pienso como Uriel, dice. Saludos, sí, entre sí. Justin Bieber y Shakira. Cualquiera que no sea Shakira, ya cansa. ¿Por qué?
6: Bueno, es que sí, Shakira yo creo que ya ha abusado.
8: Ya es demasiado.
6: Sí, yo creo que ya en el próximo mundial, ya Shakira
7: pero,
6: no.
7: Ay, no,
8: pero
7: ya
8: para
7: Shakira
8: mí eso
7: no.
8: Fue venganza, porque ahí
6: ¿por
8: estaba
6: qué?
8: Piqué.
7: Ay, no hemos es que tanto, ¿a qué hora se nos acaba esto? No hemos comentado que vi una chiquilla que hace chismes de la farándula. Uh-huh. Y entonces puso en un recuadro el atuendo, el outfit que usó Shakira en la inauguración.
6: ¿Uno amarillo?
7: Ese, uno amarillo, horroroso, que parece uh-huh. que se lo hizo la tía en Confecciones Emmy.
8: Ok.
7: Y Este segundo, este atuendo que sacó, esto es cuando está Alex de uno viento.
6: ¿Usted cree?
7: Claro, claro, claro, le sacó el zorranillo ahí para que la viera Piqué.
8: Pero esas son las guirnaldas que le dan a uno para hacer fiesta 15 años.
7: Bueno, pues
8: eso es lo que sale de la ¿cómo se llama?
6: De la piñata
8: cuando uno la revienta.
7: Bueno, eso quería Shakira justamente, mi amor, que le hicieran re bueno. Ay, lee este mensaje, chiquito, porque ahí veo.
3: Hola, hola, chicos. ¿Qué tal? ¿Tanto tiempo? En referencia a eso que comentaban del comportamiento de los argentinos, bueno, ustedes saben que ellos no se creen latinos, ¿verdad? Que ellos juran ser europeos.
6: Sí, yo lo
3: vi. En Latinoamérica. Tuve la oportunidad de estar en Buenos Aires para el pase a la final y les puedo decir que es de locos. Se comportan como animalitos, destruyen todo lo que pueden. Ahí en el obelisco se subían en los semáforos, los arrancaban en los
7: carros,
3: en las estaciones del metro. Wow. En una esquina del obelisco hay una McDonald's. Locura. Esa McDonald's nos comentaban que siempre la destruyen. Y de hecho nos advirtieron mucho que si íbamos como a ver o vivir un poco de la fiesta, que tuviéramos mucho cuidado porque si se les pasa la mano.
6: Sí, eso, sí, sí, sí.
3: Siendo un pase a la final. No quiero imaginarme cómo estuvo ayer de acaballada la situación con la pérdida.
7: José, terrible, mi amor. Por eso te digo, y lo que dice José es verdad. Vi un mix de un montón de videos. Evidentemente, pues no voy a hablar por todos los argentinos, pero hay un montón de gente que opina, argentinos que opinan que ellos son europeos y que ellos no son latinos. Yo se lo he escuchado a varios argentinos. Y pues a mí, ¿qué me importa? La verdad es que cada quien. ¿Qué más dicen?
8: Lo que sí es que tiene algo de razón lo que decían algunos ingleses.
6: ¿Qué?
8: Que man, nosotros dependemos, o sea, nuestra salud mental depende tanto en serio de los partidos de fútbol.
6: Eso no puede ser.
8: O sea, es que es desesperante. Yo vi a la gente alegándole o reclamándole a los españoles que, ay, probablemente ya en una semana se les olvida que son campeones mundiales. Di, porque la gente tiene vidas. Sí.
7: ¿Y qué dicha que tocas ese tema? Porque me abre paso al temita que traigo. Pero, y también, acotando eso que dice Robertito, y también tiene que ver qué vidas tan vacías. Que de lo único emocionante que va a pasar en tu vida es que tu equipo favorito gane. No, mi amor, usted tiene que tener proyectos y cosas. Su vida no puede girar en torno a un mundial. Y vea que si es así. Óigame, en Perú. Ajá. Bueno, empecemos por Costa Rica. Ya en Costa Rica existe el primer niño, la primera criatura registrada con el nombre de Erling Haaland Fajardo Ortiz.
6: No.
7: Sí.
8: Dios los proteja.
7: Mire, este bebé nació, este bebito que le decíamos toda la bendición.
6: ¿Y pero a dónde nació?
7: En Guanacaste.
6: Ay, ¿de verdad?
7: Sí. Oh. En el hospital de la anexión ya vino al mundo Erling Haaland Fajardo Ortiz.
6: Ay, Maritza, imagínate el bautizo.
7: Sí. Ahora, le voy a decir, esto es aquí en Costa Rica, pero obviamente en Perú es uno de los países con más nombres de apellidos del fútbol. Vea, por ejemplo,
8: El Perú.
7: Imagínate que hay 3,402 peruanitos que llevan el nombre de Messi.
6: Maritza, es que son muchos. Demasiados.
7: Son muchos. Ojo, 363 perdóname. Es que iba a decir que de estos peruanos chiquitos que han nacido ahí, esto, o sea, lo que te quiero decir. Fíjate que, y sigo en Perú, son tres ciudadanos que se llaman Mundial.
6: Maritza Majetona.
7: No estoy mintiendo, ojalá estuviera mintiendo. Hay tres ciudadanos en Perú que se llaman, su nombre así es Mundial López Pérez.
6: ¿Pero por qué le hacen eso a un niño?
7: No, es que yo no tengo la respuesta. ¿Cómo le vas a poner un niño mundial? Otro es Cristiano Ronaldo. Es más, Lionel Messi. ¿Sabes cuántos peruanos se llaman así?
8: ¿Cuántos?
6: Tengo miedo.
8: O sea, pero Lionel Messi...
7: Es el nombre más tu apellido. Lionel Messi, Córdoba. ¿Cómo ama? Ay, son muchos.
8: Lionel Messi Alfaro Córdoba, le voy a poner el nombre.
7: Sí, mire.
8: No, le voy a poner
6: ¿Y por qué no los mezcla?
7: Mézclalos,
8: no,
7: claro.
8: No, le voy a poner Ronaldo Lionel. Ronaldo Lionel Alfaro se va a llamar.
7: Oiga, eso es elegante.
8: Sí.
7: Vea, Lionel Messi son 24,696 peruanos que llevan su primer nombre como Lionel. Y 292 que combinan el nombre y el apellido, como aparecen en las camisetas. Igual que Cristiano Ronaldo. Cristiano Ronaldo, hay 31,634 personas que se llaman así. Y yo no tengo palabra.
6: No, yo tampoco. Honestamente, pero yo me imagino que tienen que haber más de. No solo eso.
7: Por supuesto que no. Óigame, Ocho. Hay más. Hay 3,332 inscritos como Lamin Yamal.
6: Lamin Yamal Sánchez.
7: Sí. 8,248 personas como este, no sé quién es. Robertico me dirá, Gaby. ¿Quién es Gaby? Con V, Gaby.
6: No tengo
8: Gaby,
6: no sé.
8: Gaby es un jugador de España.
7: Bueno, hay 1,200 personas. Y 8,078 peruanitos que aman Mohamed Salah.
6: Esas yo creo que es, a mí que me pongan, yo prefiero llamarme Lionel, que me, ¿cómo te van a poner Mohamed Salah Sancho?
7: Es que imagínate el bullying. Mohamed Salah, pase a la, exponga.
8: No, se llaman no, Mohamed, no. Pero son cristianos, son católicos.
7: Vea, Haaland, yo creo que Haaland es el peor, porque fonéticamente suena feo. Haaland, ¿qué está haciendo Haaland? 8, Kylian Mbappé.
8: Hijo
7: de ese yo creo que es más complicado.
8: Se sabe que le ponga
6: escribir,
8: ahí.
6: Escribir, imagínate.
8: Kylian Mbappé Chaverri.
7: Bueno, es que, mira, nosotros nos rimos, ¿verdad? Dijo la abuela. Pero esto está pasando.
6: Pero vea, le voy a decir una cosa. ¿Por qué escogen esos nombres si no en este mundial vi un mae que se llamaba Malo Gusto?
8: Malo Gusto,
6: Malo
8: francés.
6: Gusto, francés.
7: Pero póngale así al chiquito, soy yo. Le puedo apostar que si Malo Gusto se hace famoso, así le encaraman.
6: De ya hay alguien que se llama Mundial.
7: Mundial. Sofía Mundial. No, tiene que ser un chiquito. Seguro se llama Mundial José.
6: No, Maritza, a mí eso me da mucha pena por los niños.
7: Por dicha, ahorita se acaba esta caramba. Ahorita viene el Mundial. Digo, el fin del mundo. ¿Qué más dicen? Ahí están los chiquillos opinando.
8: Dice Rob Escalante, un saludo, chiquillos. Los escucho. Hola. Mientras hago ejercicios.
6: Eso. Muy bien, Rob.
8: Dice Silvia, Justin, ahí nada que ver. Y bueno, ese show fue innecesario.
7: Bueno, yo creo que yo lo hubiera dado mejor. Imagíname en una túnica semidesnudo en el centro del estadio.
8: Sí, sí.
7: Parando bolas. Sí,
8: literalmente.
6: Ay, muy guapa.
8: Pero depilada, ¿verdad?
7: No, todo, Roberto, ajá, todo, ajá. Como Shakira.
8: Dice Ichi que Chucky ahí, Reedy, posando frente a Piqué, ya cansa.
6: Sí. ¿Será que
8: ¿qué le estaba haciendo ahí el papel?
7: Pero claro.
8: Ellos dos van a volver.
7: No, Roberto, sí, no. Sí. El daño fue muy grande. No, esa jalea que Clara Chía se lo ajartó, eso no, ya no vuelve atrás.
8: Eso es imperdonable.
6: Sí, Roberto, es que imagínate que se metan a tu casa a comerte el marido y tras de eso la jalea.
7: Y con el camisón tuyo. No, con el camisón de Sara. Imagínate. No.
8: Fijo, con ese camisón hizo el guacaguaca. Vamos a
6: no,
8: música.
6: Es que no tienen, de verdad, no tienen perdón de Dios.
7: No, por supuesto que no. Claro que ya vimos. Ay, vamos a hacer una pausa. Ya venimos con el chisme.